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2: Llega Exterminador, esto se llama Nos Tienen Envidia, 771-718-4080, WhatsApp de Cristal, para que platiques conmigo sobre el tema de hoy. ¿Cuál es la lección más dolorosa que has aprendido y qué hiciste con ella? ¿Cómo reaccionaste a eso que viviste? 617.

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0: Si tú te vas, dice Montes de Durango, 771-718-4080, es el WhatsApp de Cristal. Gracias por acompañarnos, Cristalitos. Gracias por sus saludos y sus opiniones.
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1: Llegada hora para esta tarde de martes, es esta canción, se llama La Diferencia, con la voz de Juanga y Vicente Fernández, dos de nuestros máximos exponentes que ya andan allá en el cielo cantando bonito. Gracias por estar en Cristal
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0: Ya a las 6 de la tarde con 35 minutos y muy contenta de estar aquí contigo a través de 106.1 Cristal 771-718-4080. Pregunta de la tarde, ¿cuál es la lección más dolorosa que has aprendido y qué hiciste con ella? Hola, ¿cómo estás mi querido César? Saluditos hasta CDMX, dice listo acá para escuchar la programación que nos presenta. Ay, siempre, dice la única e inigualable, aquí andamos acompañándote, gracias. Muchísimas gracias por eso. Hola Jesús, ¿cómo estás? Buenas tardes, ¿sí? Pues ya ando acá. Gracias por tu mensajito. Que tengas muy, muy bonita tarde. Hola, Freddy. ¿Cómo estás? Buena tarde. Hola, dice mi encanto de Cristalita. Ya estoy aquí puntual para disfrutar de tu agradable compañía y de la música de Cristal 106.1. Muchísimas gracias por eso. Y siempre hay un pensamiento, dice, que me lleva directo a ti. Recibe fuerte abrazo. Gracias, Freddy. Que tengas bonita tarde. Ismael Fonseca, ¿cómo estás? Dice, hola, guapurita Nepao. Vamos de regreso. Ciudad Capital y con tu compañía es más fácil el regreso. Me alegra mucho que sea así. Sammy, ¿cómo estás? Saluditos. Allá saludando desde la Avenida Revolución, pasando muy cerquita de nuestras instalaciones. Saludos. Hola, ¿cómo estás? Joaco, feliz tarde de miércoles, Ana Pao. Mi lección. No conocí a mi padre biológico. ¿Qué hice? Traté de ser un buen padre para mis hijos, creo yo. ¡Qué padre! Muchas gracias. También dice Marcela, como siempre. Buena tarde, Marcela. Qué gusto que estés por acá acompañándonos. Dice, feliz tarde, Ana Pao. Feliz miércoles. ¿Qué pregunta tan complicada? Creo que la lección más dolorosa que yo tuve fue justo lo que hablabas. Tuve una infancia muy dura, muy difícil. ¿Qué hice yo con esa lección? Pues traté de cambiar la dinámica para quienes vienen detrás de mí. Yo no tengo hijos, pero sí tengo mucha gente alrededor a la que procuro hacerles siempre las cosas fáciles, ayudarles a entender sin maltratar. Creo que eso es lo que yo hice con la lección de vida que me tocó vivir. ¡Ay, qué bonito! ¡Qué bonito, de verdad! Muchas gracias. Ya regreso para leer más de tus opiniones. Gracias por estar aquí en el 106.1 Cristal.
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0: Ya son las 6:39. Dime que sí. Rayito Colombiano y Agua Nueva Tropical. ¿Dónde más? Aquí en el 106.1.

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0: La Arrolladora y Grupo Firme. Así nada.
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2: Un millón de primaveras es Vicente Fernández aquí en el 106.1 Cristal. Gracias por acompañarnos. Gracias por estar aquí.

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1: Ya son las 6 de la tarde y con 53 minutos llega Pepe Aguilar. Esto se llama Cruz de Olvido. Ya estamos cerrando la primera hora juntos aquí en el 106.1 Cristal. Muchísimas gracias por tus comentarios. Ya regreso con más de tus opiniones.

0: de la tarde ya con 56 minutos. Gracias por estar acá, gracias por compartir, muchísimas gracias. Vamos a ver qué nos dice el buen Sammy. Hola, Sammy.
1: Paola, resuelto tu pregunta. ¿Cuál es la lección más dolorosa? Confiar en la gente equivocada, confiar en tu esposa, que al final te traicionó. Confiar en la gente a la que les prestas dinero, ya no te pagan, es más, ay, al contrario, te los echas de enemigos y pues eso son lesiones muy grandes. Y no se olvidan tan fácilmente, pero bueno, aquí estamos todos, se los dejamos a Dios.
0: Pero bueno, lo importante es que creo que lo que hiciste con ella fue aprender a ser un poco más desconfiado, tal vez, ¿verdad? Un poco, tal vez. Hola, mi querido Héctor, ¿cómo estás? Bonita tarde, dice. Hola, ya te escuchamos, Bombón y yo. Bombón viéndome con esos ojos azules preciosos que tiene. Saluditos para ustedes. Y me dice, pues mira, la mejor lección es la vida misma. Perderlo todo y ser agradecido con la vida que hoy da de más. Eso está increíble. Y también, fíjate que mi papá me enseñó a defender causas justas, causas comunes cualquiera. Eso me gusta. Muchísimas gracias, Héctor. Y gracias por seguir aquí. Gracias por seguir aquí. Ya son las 6 de la tarde con 58 minutos. Termina esta primera hora, por favor, no te vayas a ir porque ya viene Solo para Enamorados. Yo soy Ana Pau, estás en el 106.1 Cristal.
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9: Hola, hola, te saluda Erika García y estas son las noticias más importantes de hoy. Con el acompañamiento de la Secretaría de Turismo, el cineasta hidalguense Sebastián Guarneros Domínguez habló en conferencia de prensa sobre la participación de su segundo filme, Lo que intentamos ser, en el Festival Internacional de Cine en Guadalajara. La producción cuenta con 4 protagonistas: el actor hidalguense Juan Fernando Flores, el ganador de la segunda temporada de La Casa de los Famosos México Mario Besares, el actor José Antonio López III y la actriz Lorena Vargallo. El Instituto Hidalguense de Educación entregó material educativo y apoyos para el mejoramiento de espacios escolares en el municipio de Actopan. Durante la entrega, 5 escuelas recibieron cisternas de 10.000 litros para fortalecer el almacenamiento y abastecimiento de agua en los planteles. Asimismo, 4 instituciones educativas fueron beneficiadas con pintura para el mantenimiento de sus instalaciones. Gracias al seguimiento preciso de una estrategia integral basada en la prevención del delito, inteligencia operativa y cercanía ciudadana, encabezada por el gobernador Julio Menchaca Salazar, el estado de Hidalgo se sigue consolidando firmemente dentro del top 10 con las entidades con mejores niveles de paz en México por tercer año consecutivo. De acuerdo con los resultados del Índice de Paz México 2026, desarrollado y presentado por la Institución para la Economía y la Paz, la entidad tuvo una calificación general de 2.296 puntos, mismos que la posicionan con éxito en el noveno lugar nacional.
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0: Buenas noches, comenzamos solo para enamorados. Esto se llama Creo en Ti. Es Reik. Gracias por acompañarnos.
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Ya son las 7:05. Saluditos para Damián y su esposa Lore, que nos escuchan en casita. Saludos también para ellos y su bebé, Joaquín.

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1: Llega Cristina Aguilera y esta canción que se llama Pero me acuerdo de ti. Gracias por estar en Cristal.

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1: Ya son las 7 con 12 minutos. Muchas gracias por acompañarnos. Charro del Manzano, buenas tardes, noches. Me pide una canción de RBD para saludar a la charra, obvio a él, y a su cuñada Gloria, o sea, a la hermana del charro. Que tengan muy bonita noche. También saludos a sus gallitos. Esto se llama Solo Quédate en Silencio. Es RBD en Solo para Enamorados.
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6: Buenas noches. Le mandamos muchos saludos a Daniela, que nos escucha desde casita. Por favor, ponme esta, dice, para mi super amor imposible. No sabe ni cómo me llamo, pero yo lo veo todos los días en la escuela. No me doy por vencido, Luis Fonsi. Un día me atreveré, dice Daniela. Que así sea. Gracias por estar en Solo para Enamorados.
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1: Ya son las 7:22. Buenas noches. Muchas gracias por acompañarnos. Llega Yuridia con esto que se llama Ángel. Saludos para Ceci, para Laura y para María Elena, que están juntas escuchando Solo para Enamorados.
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buenas noches. Saludos para Javier. Nos pide esta hermosura de Luis Miguel. ¿Cuántos recuerdos con esta canción? Todo y nada. Es Luis Miguel, aquí en Solo para Enamorados.

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7: Buenas noches, Cristal. Gracias por acompañarnos en esta nochecita de miércoles. Hola, Sammy.
8: Hola, amiga. ¿Qué tal? ¿Cómo estás, amiga? Excelente noche, amiga Ana Paula. Compláceme con una canción, por favor, una de Shakira. Si me puedes poner la de La Pared para escucharla aquí en el taxi. Gracias. Excelente noche.
7: Saluditos para ti, Sammy. Shakira y La Pared en Solo para Enamorados.
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1: Buenas noches. Hola, Héctor, ¿cómo estás?
2: Hola, Ana Pao, buenas noches. Ojalá por el horario también se pudiera poner una canción que me encanta. Se llama Cambiando el Destino. Uy. Ojalá la tengas. Es para alguien muy especial que también defiende muchas cosas. Ojalá se pueda. Muchas gracias. Buenas noches.
1: Ahí está, Héctor. Y chócalas. También a mí me encanta Cambiando el Destino de Magneto aquí en Solo para enamorados.
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1: Llega Cristian Castro y esta canción que se llama Mi vida sin tu amor. Le mando muchos saludos a mis amigos de Hamburguesas Los Amigos allá en Tuzos, que me estaban pidiendo una canción buenísima de Donato y Estefano, que de verdad lamento en el corazón no tenerla. Lo mismo que Vilma Palma. ¡Qué maravilla de música! Pero mientras les regalo esto de Cristian Castro, Mi vida sin tu amor, solo para enamorarme.

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2: Hola, hola, te saluda Erika García y estas son las noticias más importantes de hoy. Con el acompañamiento de la Secretaría de Turismo, el cineasta hidalguense Sebastián Guarneros Domínguez habló en conferencia de prensa sobre la participación de su segundo filme, Lo que intentamos ser, en el Festival Internacional de Cine en Guadalajara. La producción cuenta con 4 protagonistas: el actor hidalguense Juan Fernando Flores, el ganador de la segunda temporada de La Casa de los Famosos México Mario Besares, el actor José Antonio López III y la actriz Lorena Bargallo. El Instituto Hidalguense de Educación entregó material educativo y apoyos para el mejoramiento de espacios escolares en el municipio de Actopan. Durante la entrega, 5 escuelas recibieron cisternas de 10.000 litros para fortalecer el almacenamiento y abastecimiento de agua en los planteles. Asimismo, 4 instituciones educativas fueron beneficiadas con pintura para el mantenimiento de sus instalaciones. Gracias al seguimiento preciso de una estrategia integral basada en la prevención del delito, inteligencia operativa y cercanía ciudadana, encabezada por el gobernador Julio Menchaca Salazar, el estado de Hidalgo se sigue consolidando firmemente dentro del top 10 con las entidades con mejores niveles de paz en México por tercer año consecutivo. De acuerdo con los resultados del Índice de Paz México 2026, desarrollado y presentado por la Institución para la Economía y la Paz, la entidad tuvo una calificación general de 2.296 puntos, mismos que la posicionan con éxito en el noveno lugar nacional.
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4: Buenas noches, Cristal. Ya son las 8 en punto. Bueno, faltan 10 segunditos, pero me adelanto. Esto se llama Maruja. Es Sonora Dinamita para que bailen y la pasen súper bien en esta última hora que tenemos juntos en el día tú y yo. Soy Ana Pao, tu Cristalita. Buenas noches.

Ya son las 8 de la noche con 3 minutos y llega Brindis y esto que se llama Por Estar Pensando en Ti. 771-718-4080 es el WhatsApp de Cristal para que mandes los saluditos que tú quieras y también para que participes de la pregunta de la noche. Ahorita se las repito, 8 con 3. 106.

La cama de piedra es Recodo, aquí en el 106.1 Cristal, 771-718-4080. Que tengas una excelente noche de miércoles, ya son las 8:07.

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1: Llega Rubí Escobar y esto que se llama No se pueden enterar. 771-718-4080. La pregunta que les hago esta noche es: ¿cuál es la lección más dolorosa que has aprendido? Y sobre todo, ¿qué hiciste con ella? Por favor, te espero. 771-718-4080 es el WhatsApp de Cristal. Ya son las 8:10. Hola, Alejandra dice que quiere conocer amigos. Mi querida Ale, no compartimos como ese tipo de cosas al aire, pero bueno, ahí está, ¿vale? Quédate conmigo en Cristal.

0: Buenas noches, Cristal. Ya son las 8:13. Que disfrutes de esta buena música y obviamente la buena vibra a través del 106.1. Cristal, le mando. Fíjense nada más qué bonita se hace la comunidad aquí en Cristal. Le mando saludos al Charro del Manzano que dice, por favor, saludos para Tulancingo a Lucero, ahí en la taquilla de los boletos en Tulancingo, en el seguro, ahí en el entroque del seguro. Y también le enveja saludos a Sammy, de parte del Charro del Manzano. También para mi sobrina Dalia, ahí en Chavarría, de parte de su tío, acá del Manzano. Bueno, pues ahí está el saludito. Y hola, Sammy.
1: Hola, amiga. ¿Cómo estás, amiga Ana Paola? Un saludo para ti, para toda la banda de Plaza Bella. También para mi amigo el Charro del Manzano y la Charra. También para el Super Muñeco. También para el Torero. Y para toda la banda. Para toda la banda y para toda la familia Cristal. Exactamente. Saludos de mi parte. Gracias.
0: Excelente noche. Eso es todo, muchísimas gracias y muchas gracias por acompañarnos, Sammy. Vamos a ver quién más anda por acá. Hola, ¿cómo estás? César, que ya me había compartido hace un ratito su opinión sobre este tema que estábamos hablando de, pues, ¿cuál es la lección más dolorosa que has tenido y qué hiciste con ella? ¿No? Es lo que preguntaba. Hola.
2: Sobre la pregunta, Pau. Ajá. La lección más dolorosa que he tenido que aprender en este camino, pues fue justo que la vida no la tenemos comprada, no la tenemos asegurada. Y bueno, pues me tocó aprenderlo de la manera más fuerte cuando se fue mi papá hace prácticamente 12 años, porque pues nadie lo esperábamos. Y bueno, a pesar de que sé que le dediqué el tiempo que tuve que dedicarle, en el momento sentí que nos había faltado justo, claro, más tiempo que compartir, más cosas que darnos y más mensajes que entregarnos.
0: Sin duda, sin duda. Seguramente esa debe ser una de las lecciones pues más duras y más difíciles. Gracias por compartir, César. Te mando un abrazo. Ya regreso con más aquí en el 106.1. Cristal.
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0: Llega la orquesta Villos Caracas, Pasito Tuntun. Ya son las 8 de la noche con 21 minutos. Gracias por tu compañía a través justo del 106.1 Cristal. Le quiero mandar saludos a Oscar. ¿Cómo estás? Buenas noches.
1: Hola, hola, buenas noches. Quería mandar un saludo a mi amiguita Lady, compañera de trabajo, que no me quiere.
0: Ay.
1: Estamos escuchándote aquí en Zona Plateada.
0: Saludo para ustedes, bonita noche.

Pasito Tuntún hizo que varios, varios recordaran unas películas. Ahorita les voy a contar. Llega Luis Ángel el Flaco, vete, vete. Ya son las 8:25, estás en el 106.1 Cristal. Buenas noches.

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1: Dice Julián Álvarez, no hombre, te hubieras ido antes. Le mando saludos a Isabelita, seguro ya se fue a dormir porque ya me mandaste mucho el mensaje. Isabela Islas, te mando un abrazote a ti y a las mini cristalitas. 8:29.

0: 8 de la noche con 32 minutos, 771-718-4080. Es el WhatsApp de Cristal. Te mando un saludo, mi querido Jorge Quiroz. Te estoy leyendo, es que volteé y que decía, ahora sí pásenme el tequila. Qué buena canción de Julio. Te mando un saludo, Jorge, bonita noche. Qué gusto que estés por acá acompañándonos. Dice, buenas noches, esto, escucha. Buenas noches, Ana Guapau. Ay, qué lindo, muchísimas gracias. Dice, al escucharla de Pasito Tuntún es inevitable recordar aquellas películas de la risa en vacaciones. Era una de las que usaban mucho. Saludos, guapa, saludos para ti, Jorge. Que muchas gracias. Y justo Héctor, te va un saludo, Héctor, me decía, esas de Pasito Tuntún me recuerdan las películas de la risa en vacaciones. Y claro, bueno, yo no vi todas, pero sí recuerdo haber visto, quizá nunca vi una completa, pero sí recuerdo que al final de las escenas siempre ponían Pasito Tuntún. Sí he visto pedazos de muchas. La verdad es que son muy ocurrentes y muy chistosonas. Hola, Poncho, ¿cómo estás? Bonita noche. Gracias por acompañarnos. Dice, saludos para ti también. Muchísimas gracias. Oigan, este saludito ya lo pasé, pero hola.
1: Hola, buenas noches. Quería mandar un saludo a mi amiguita Lady, compañera de trabajo.
0: Saludos, Lady.
1: Que no me quiere.
0: Ay, no te quiere,
1: Estamos escuchándote aquí en Zona Plateada.
0: Saludos a ustedes. ¿Qué andan haciendo? Pues trabajando, ¿verdad? Obviamente que les vaya muy bien, que sea leve la noche. Lady, cuéntanos a todos por qué no lo quieres. Saludos, Oscar. Bonita noche. Gracias por acompañarnos. Hola, ¿cómo estás, Eva? Te mando un saludote. Bonita noche. Gracias por estar acá. No tenía la de los Tigres del Norte hace rato, pero bueno. Mi querido Andrés Norberto, ¿qué onda? ¿Cómo estás? Bonita noche. Mira, contándome y manteniéndome. Estaba yo siguiendo el partido femenil ahí en las redes sociales. No viéndolo, ¿no? Sí, solo siguiendo las publicaciones. Y bueno, y se están ganando nuestras Águilas. Y nosotros no estamos ahí para apoyar. No estuvimos porque ya acabó, pero bueno, te mando saluditos. Ya regreso con más. Recuerda que la pregunta de esta noche, y ya casi estamos, bueno, en la recta final. Acuérdense que en el WhatsApp nos despedimos un poquito antes de las 9, como eso del 5 para las 9, ya después ya no podré contestar. La pregunta es, ¿cuál es la lección más dolorosa que has aprendido y qué hiciste con ella? Ya regreso, no te vayas. Estás en Cristal.
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0: Ya son las 8:35. Buenas noches. Lágrimas de escarcha. Es Cañaveral y Kalimba aquí en el 106.1 Cristal. Muchísimas gracias por la compañía, cristalitos. Que tengan buen regreso.

Ya son las 8:39. A ver qué les parece esta canción. Banda Blanca nos trae un clásico. Sopa de Caracol. 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

0: Bueno, pues 8 de la noche ya con 46 minutos. Oigan, pasándola bien, pasándola muy a gusto, como siempre. La verdad es que gracias enormes por dejarnos estar ahí contigo en cualquier parte del mundo desde la aplicación Radio Cristal. Cristal, recuerda que es con Y. Hola, excelente mitad de semana, me dice Enrique. ¿Cómo estás? Buena noche, bienvenido. Muchísimas gracias por estar por acá acompañándonos. Ay, ya se me perdió el mensaje, aquí está. Saludos, Ana Pau, ¿cómo estás? Dice, ¿cómo quieres estar el día de hoy, miércoles? Por acá escuchándote, todavía trayendo a una super copiloto. ¡Ay, no, hombre! O sea, tú, sí, tú. ¡Qué buena onda! Muchas gracias por dejarnos estar ahí contigo. Camino a casa, muchas gracias también. Saludos a Poncho, feliz noche. Gracias por acompañarnos. También le mando saludos a Héctor. Mira, dice, aquí andamos un ratito. También aquí anda de la tosa, la querida Bombón, como debe de ser, sí. Siempre. Gracias, Andrés Norberto, te mando un saludote y bueno, que estás un poquito ya más cerca de estar en casita con tu esposa, con tus hijos, así que, ay, ya, contando las horas, relájate y ya vayan a casa, eso me dará mucho gusto. ¡Feliz noche, Freddy, reina hermosa! Dice, hasta mañana, que descanses y que sueñes bonito, no dejes de sonreír, que pases una linda noche. Hasta mañana. También me dice Jorge Quiroz, ¡ay, Jorge, gracias! Por cierto, feliz día del sí. Psicólogo, feliz día del y con eso, ¿cómo te sientes? Ándale, perfecto, 20 de mayo del psicólogo, muchas gracias por acordarte, Jorge, saluditos para ti. Bueno, pues ya regreso para la recta final, ¿va? No te vayas, quédate conmigo aquí en el 106.1 Cristal.
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Ya nos estamos despidiendo. Muchísimas gracias por la compañía. Gracias por estar en el 106.1 Cristal. Esto se llama La Vida Es Así. Es la adictiva y Espinoza Paz. Disfrútenlo. Bonita noche.

0: Ya son las 8 de la noche con 58 minutos. Ya nos vamos, queriditos. Muchísimas gracias por haberme dejado estar por acá. Que descanse. Bonita noche, César. Hasta mañana, Juaco. Muchas gracias. Dice, cuídate mucho. Por favor, lo haré. Sammy, hasta mañana. Bonita noche también. Eva, que descanses. Bonita noche. Jessy García. Jessica, muchísimas gracias. Felicidades del psicólogo Anepau. Un gran abrazo para ti. Muchas gracias igual. José Pablo Tobar, que descanses. Y mi querida Eva, muchísimas gracias por este videito tan hermoso que mandaste. Que dice, la vida es más tranquila cuando no esperas nada de nadie. Sí, no idealicen a nadie, la gente. Ay, híjole, es una decepción constante. Está buenísimo. Ya me voy, chicos. Los dejo en muy buenas manos. Ya está por aquí mi querida Ale Ortega. Cuídense mucho. Yo soy Ana Pau. Mañana a las 6 inicias el día con Checolalde. Yo regreso a las 9. Hasta entonces, no te despegues del 106.1 Cristal. Gracias, Jorge Quiroz. Buen camino también para ti. Bonita noche. Adiós.
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3: Hola, ¿cómo está? Les saluda Alejandra Cruz y esta es la información que tiene que conocer. El general Ricardo Vallejo Suárez, comandante del agrupamiento de ingenieros Felipe Ángeles y responsable de proyectos estratégicos de infraestructura ferroviaria, informó sobre el progreso en la construcción de nuevas vías férreas impulsadas por el gobierno federal, entre ellas los tramos Ciudad de México-Pachuca y CDMX-Querétaro.
4: Ya hemos desarrollado casi 800 kilómetros de ingeniería básica de los primeros cuatro tramos que ya están en construcción: Ciudad de México, Pachuca, Ciudad de México, Querétaro, Querétaro, Irapuato y Saltillo, Nuevo Laredo. De estos cuatro tramos, Defensa se encuentra construyendo dos de ellos: Ciudad de México, Pachuca y Ciudad de México, Querétaro.
3: La presidenta Claudia Sheinbaum llevó a cabo el día de hoy una reunión con productores de maíz, vendedores de insumos y compradores de harina para firmar un acuerdo de ordenamiento del comercio del maíz, el cual busca garantizar un precio justo tanto para el productor como para el consumidor, dando certidumbre a toda la cadena. La secretaria de Medio Ambiente y Recursos Naturales, Alicia Bárcena, anunció que el megaproyecto Perfect Day en Mahahual, Quintana Roo, de la empresa Royal Caribbean, no será aprobado. Durante la presentación del diagnóstico básico para la gestión integral de los residuos en la sede de la dependencia, señaló que la empresa busca desistir del proyecto, pero la Semarnat no lo aprobará. China y Rusia llamaron a reanudar pronto las negociaciones en torno a Irán para evitar una escalada del conflicto en Medio Oriente, al tiempo que condenaron los ataques de Estados Unidos e Israel. En una declaración conjunta tras la cumbre en Pekín entre Xi Jinping y Vladimir Putin, señalaron que los ataques militares contra Irán violan el derecho internacional y las normas de las relaciones internacionales, además de afectar gravemente la estabilidad de la región.
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0: Las 9 de la noche con un minuto. 9 de la noche con uno a través de Cristal 106.1. Te dejo ya de fondo a la banda Machos. Me llamo Raquel. Te dejo también la preguntita del día a través de nuestro WhatsApp 771-718-4080. Bienvenidos.

Ya son las 9:04. 9:04. Oigan, chiquillos, de esta semana hablamos de la importancia de nuestros sentidos, de los recuerdos, de la memoria. Y el día de hoy vamos a platicar sobre la importancia de tomar fotografías. Así es que compárteme cuál es la fotografía que tienes y qué es la más importante para ti.

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1: 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Ya son las 9:07. 9:07. Gracias a mi querido Lalito Hernández que dice, saludos para ti. ¿Cómo estás, linda locutora? Estamos muy bien. Ya con todo para comenzar esta noche.

0: chamacos. Muy, pero muy buenas noches, gente chula, de bonita, de preciosa, de hermosa, de Pachuca, de Hidalgo y sus alrededores. Mi nombre es Alejandra Ortega. Recuerda que estoy contigo hasta las 12 de la medianoche. Oigan, nos quedaron a deber la lluvia, ¿eh? Había pronósticos de lluvia para el día de hoy. Nomás no se apareció. Pero bueno, la pregunta del día de esta noche es: ¿cuál es tu fotografía más importante? ¿Cuál es la fotografía que atesoras más? Y es que, fíjate que tomar fotografías dice mucho de nosotros. Tomar fotografías influye en cómo recordamos y valoramos las experiencias que tenemos en la vida. Una investigación publicada por la Social Psychology and Personality Science sugiere que las personas toman fotografías de algo, de un paisaje, de una escena, de algún evento, de ellos mismos, desde su propia perspectiva. Esto cuando quieren precisamente recordar esa experiencia, recordar ese momento. Pero los motivos, por ejemplo, para tomarse una selfie son bastante particulares. Yo te voy a platicar de esto más adelante, así es que cuéntame, ¿cuál es la fotografía que es la más importante para ti? ¿Qué es la que más valoras? Y la Chiqui Baby, por supuesto, dice que las fotografías que más atesora son la de los conciertos, a los que va, de los conciertos en los que se emociona, en los que canta, en los que baila y en los que termina bien cansado. Un beso y un abrazo a la Chiqui Baby. Hasta Morelia, dice por acá mi querido Miguel Ángel Acosta. Ale, buenas noches, bienvenida a mi mundo, porque te estamos escuchando y en estos instantes en que estás difundiendo, te hacemos parte de lo que somos. Feliz noche. Muchas gracias, mi querido Miguel Ángel. Gracias de verdad por el honor de compartir este espacio con ustedes, de abrirnos la puerta de su hogar, de su negocito, el transporte público, en donde quiera que anden. Gracias, muchas, pero muchas gracias. Así es que la línea telefónica está abierta para ti. 771-718-4080, cuéntame. ¿Cuáles son las fotografías más importantes para ti? Dice la Chiqui Baby, la que yo tengo de perfil, en donde estuve apenas como a un metro de mi artista favorito. ¡Ay, qué bonito, la verdad que sí! Vámonos rápidamente a la pausa comercial, quédate conmigo a través de Cristal.
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Ya son las 9 de la noche con 18 minutos. La bella Belén dice: Ale, para mí sería el día en que nació mi hija. Sus más bonitos recuerdos.

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2: Gracias a la bellísima Gabirú, que dice: hasta el momento, esta es la foto que ha marcado mi vida y se ha convertido en lo que más extraño. Y me comparte una fotografía del día en que se tituló al lado de su papito, que yo estoy segura, mi Gabirú, que te cuida desde el cielo.

0: Ya son las 9 de la noche con 25 minutos, chiquillos. 9 de la noche con 25. Y bueno, vamos a platicar un poquito acerca de las fotografías y de la importancia que tienen en nuestra vida. Fíjate que décadas antes del surgimiento de los teléfonos inteligentes que ya vienen con cámara fotográfica incluida, la crítica cultural Susan Sontag observó que no estaría pues mal hablar de las personas que tienen la compulsión de fotografiar y convertir la experiencia misma en una forma de ver. De hecho, registrar imágenes de la propia vida se ha convertido en una actividad cotidiana. Y es que dime tú si no, le sacas fotos que a la comida, que a tu cafecito en la mañana, a las mascotas, cuando vas conduciendo en el auto, cuando vas en el transporte público, si eres estudiante, en la oficina. Bueno, yo te estaba platicando precisamente de un estudio que sugirió que las personas usan la fotografía en primera persona, es decir, tomando una foto desde la escena, desde su propia perspectiva, cuando quieren documentar una experiencia física, cuando quieren experimentar o dejar registro de lo que pasaron, de lo que compartieron, de lo que vivieron, y entonces optan muchas veces por fotografías en tercera persona. ¿Qué quiere decir esto? Que para que alguien les crea que estuvieron ahí, en ese evento, en ese preciso momento, necesitan evidencia de que ellos están ahí. Entonces, aparecen las llamadas selfies para captar un significado más profundo, pues, de esa experiencia. Así es que el día de hoy yo te pregunto, ¿cuál es la fotografía más importante para ti, que más atesoras, que más valor tiene? Compártela conmigo al 771-718-4080. Fíjense que le decía a mi querida Gaby, y no te miento, Gaby, ahorita que te estoy volviendo a leer, yo le decía a Gaby que en esa fotografía que nos compartió, donde está titulándose y al lado está su papito, le digo, ¿sabes qué, Gaby? Yo en esa fotografía solamente veo a una pequeña, súper orgullosa de ese momento, feliz porque ella está sonriendo en la fotografía, tiene ya los documentos de que ya es una enfermera, ya ahora sí está completamente titulada, valió la pena el quemón de pestañas, valió la pena el esfuerzo, valió la pena todo, pero al lado su señor padre hermoso, orgulloso. Y les voy a describir a su señor padre en la fotografía. El pecho, le decía yo a mi querida Gaby, el pecho hinchado de orgullo. De verdad, mi querida Gaby, no sabes cuánto me transmitió tu fotografía. Gracias por compartirla con nosotros. Qué bellísima historia, qué bellísimo recuerdo. Te mando un beso y un abrazo. Ya te decía, tu papá desde el cielo te cuida, te acompaña y sé que él sigue estando súper, pero súper orgulloso de ti. Me voy a ir, dice siempre, el primer amor de una niña es su papá y mientras estuvo conmigo, espero haberle dado un poco de lo mucho que él me dio. Ayer hizo 5 meses que no está conmigo, súper reciente, mi querida Gaby, súper, súper reciente. Te mando un beso y un abrazo grandotote. Siente en este momento las buenas vibras de toda la gente de Cristal y el apapachote, porque sé que tu papá está en este momento ahí contigo. De verdad, muchas gracias, mi Gaby. Qué hermoso recuerdo, de verdad. Me dice por acá Miguel Ángel Acosta, dice, gracias. Los míos son solo mi Marisol, la hermosa mujer que me acompaña en la vida. Por cierto, de ser posible, dile a través de la radio para que el universo esté enterado lo mucho que la quiero, porque ella alimenta no solamente mi cuerpo, sino mi corazón y mi alma. No, Miguel Ángel, qué bonito, caray. Reprodúcete, por favor, Miguel Ángel. Más hombres como tú, amorosos, caballerosos, y que no les da miedo expresar esa admiración, ese agradecimiento y ese amor que le tienen a su pareja. Dice, al respecto de la fotografía, conforme avanzas en edad, te das cuenta que lo más valioso son tus orígenes, por lo que una foto de tus ancestros pueden ser tus papás, tus abuelos, y reconocer en ellos parte de ti y lo que eres, yo lo considero de lo más importante. Muchas, pero muchas gracias, mi querido Miguel Ángel. Yo siento que varios nos vamos a poner aquí a chillar, ¿eh? Varios. Son las 9:30, vámonos rápidamente a la pausa comercial.
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0: Gracias a mi bellísima Marilú, que dice: Ale, para mí las fotografías más importantes son las de mis hijos y la de mi madre. Qué bonito, mi querida Marilú. Yo les puedo apostar que la mayoría de nosotros diremos precisamente que la familia. La familia también incluye, por cierto, a nuestras mascotas. Así es que aquí no juzgamos a nadie. Las 9:30.

0: Hola, hola, cristalitas hermosas, ¿cómo estamos? Buenas noches, chaparrita, alejandrita. Les mando un saludo, amigas. Habla el charrito del manzano. Y un saludo también para la charrita, por favor.
1: Ya quedó por ahí el saludito para el charro del manzano, para la charra. Muchas gracias por estar en sintonía. 9:34. 106.

0: Ya son las 9:37 PM. Por acá me dice Ale, qué bueno que hablas precisamente de las mascotas, porque para mí son lo más importante. No se vale, es la Tracalosa.
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0: son las 9:40 p.m. 9:40 p.m. Comparte conmigo, ¿cuál es tu fotografía más importante? Antes de irme al tema de esta noche, dice mi querido Daniel: Ale, buenas noches, que la luz de Dios te ilumine, ilumine tu noche y aleje toda preocupación. Muchas, pero muchas gracias, mi querido Dani. Y bueno, estábamos platicando de las fotografías. Fíjate que hay varios estudios en donde han participado más de 2,000 personas. Los investigadores, a través de estos estudios, han descubierto que es más probable que las personas tomen fotos en tercera persona cuando su objetivo es capturar el significado, y que recuerdan más el significado cuando miran sus propias fotos en comparación cuando lo haces en primera persona. ¿Qué quiere decir esto? Cuando tú tomas las fotos como espectador, según lo que dicen los investigadores, esto es más importante o significativo para ti, para la experiencia. Es decir, vas a un concierto, vas a algún evento y tú tomas la foto sin que tú salgas. Es ahí cuando la foto tiene más significado. Pero si tú la sacas siendo una selfie para conmemorar o para guardar ese recuerdo de que tú estuviste ahí, no es tan significativa. Me estoy explicando un poquito. Fíjate que los investigadores además descubrieron que les tienden a gustar más los retratos a la gente que toma fotografías cuando la perspectiva coincide con su objetivo para cuadrar la imagen. ¿Te ha pasado que le dices a alguien: ay, me tomas una foto? Y la foto, mira, sin pies ni cabeza, no tiene derecho ni revés. Pero si la foto está encuadrada como a ti te gusta, con el lado que a ti te gusta, que sabes que sales más guapo, más guapa, más bonito, más bonita, ahí para ti la fotografía retoma mayor valor. ¿Estamos por ahí? Ok. Ahorita vamos a seguir platicando de eso. José Pablo dice: yo no tengo una fotografía importante o valiosa. También es válido, ¿no? Habrá gente que dice: no, pues la verdad es que para mí las fotografías no son tan importantes. Muchas gracias, mi querido José Pablo. Dice por acá mi querido César Saldívar: hola, hola, Ale. Uy, dice: yo tengo fotos que son importantes para mí, ya sea porque en el momento en que fueron tomadas, por la imagen que logré capturar o por la complejidad que me significó hacerla. Pero te puedo decir que dos de las que considero más importantes son las que tengo como portada en Facebook y que tengo de tapiz en mi celular. Te las voy a compartir. Y dice: a esta yo le llamo 4 generaciones, un solo color. Dice: fue tomada en un partido del Politécnico UNAM en el Estadio CU. Son 4 generaciones porque estábamos mi abuelo paterno, mi papá, un tío, mis primos, mi hermano y yo. Mis sobrinos, que son hijos además de mi hermano. ¡Qué bonita fotografía! Y además, ¿qué crees? Pues que con los colores similares está padrísima, mi querido César. ¿Y saben qué? ¿Qué me dice esta foto? La mayoría está contenta, la mayoría está feliz. Todos están, o casi todos están sonriendo, viendo al mismo lado, viendo al mismo objetivo. Dice: y esta, por la toma que logré hacer del Ángel de la Independencia. Una toma completamente limpia en una noche maravillosa allá en la Ciudad de México. Gracias, mi querido César Saldívar. Yo creo que yo me quedaría de todas esas con la primera. ¡Qué gran foto! Vamos a ir a la pausa comercial y continuamos con más. Quédate con nosotros. Estás en Cristal.
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La bellísima Claudia me dice: Ale, buenas noches. Esta es la última foto que me tomé con mi linda madre y es de las más preciadas para mí. Yo le decía a mi querida Clau: ya viste que eres igualita a ella. Eres su recuerdo vivo más fiel. Te mandamos un beso y un abrazo, mi querida Claudia. Qué hermosa fotografía. Recuerda que mientras la tengas presente, ella está aquí contigo.

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1: 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Gracias a la bellísima Alma, que me dice, Ale, mi fotografía más importante, y me manda la foto de Gustavo Ángel el Temerario. Ya le decía yo a mi querida Almita, eres bien, pero bien fan, ¿verdad?

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1: Ya son las 9:58. 9:58. Oigan, fíjense que tomar fotografías, publicarlas además a través de redes sociales, se ha vuelto

0: parte de la vida cotidiana de muchas personas. Si bien a veces se burlan de esta práctica, las fotos precisamente que toman las personas tienen el potencial de ayudarlos a ellos mismos, de reconectar con ese momento en el futuro. Un ejemplo, la Chiqui Baby se acaba de ir a un importante festival a la Ciudad de México este fin de semana y tomó un montón de fotos y un montón de videos, ya la subió por fin a las redes sociales. Y entonces, cuando quiere volver a sentir la emoción del momento, cuando quiere acordarse de todo lo que vivió, lo que escuchó, lo que sintió, es bien fácil volver a ver esas fotografías y esos videos. Fíjate que el especialista hablaba precisamente de cómo esto es como un apapacho al corazón, cuando esas experiencias, esas vivencias o esas personas que se adelantan en el camino ya no están para acompañarnos. Me dice por acá la bellísima Brenda, Ale, una de las fotos más preciadas que tengo son las de mis hijos en los primeros minutos de vida de cada uno de ellos, y recientemente una foto de ellos, de mis pequeños, con mis padres. Qué bonito, la verdad es que sí, mi querida Brenda, que tengas esa oportunidad precisamente de juntar a dos generaciones. Bueno, serían ya tres generaciones. Dice por acá mi querido Sammy, Ale, te mando la foto, son las fotos de mis hijos. No, hombre, mi querido Sammy ya pobló a medio Pachuca, pero manda las fotografías de cada uno de sus pequeños y algunos videitos. Qué bonito, mi querido Sammy, cuídalos mucho, gracias por compartirlo. Y qué bonito, la verdad es que es ver las sonrisas, la diversión de los chiquillos. Tengo que ir a la identificación, ahorita regresamos con sus mensajitos porque hay un chorro. Gracias por compartir sus fotografías más preciadas. Quédense conmigo, están en Cristal.
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0: Ya son las 10 de la noche con un minuto, dice por acá mi querido Jaycee. Ale, la fotografía más importante que tengo es la de la cédula profesional. Qué orgullo, mi querido Jaycee, qué padre. Un aplauso para ti y gracias por estar en sintonía.
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1: Ya son las 10 de la noche con 7, dice por acá Roberto. Para mí es una que dibujé en mi pared. Yo ya había dibujado a muchos otros, pero nunca a mí. En esta ocasión me dibujé a mí mismo. Nos debería de presumir por ahí, ¿verdad? Son las Cardenales de Nuevo León.

0: Ya son las 10 de la noche con 10 minutos. 10 de la noche con 10. Oigan, me voy a ir con algunos de sus mensajitos porque hay bastantes. Y si no, nos agarra que la cápsula de Profeco, que la cápsula de Liste, nos vamos a tardar más, ¿vale? Ahorita les platico por qué es importante tomar fotografías, pero yo creo que muchos de ustedes ya se las imaginan. Dice por acá la bellísima Anaí Ale: la foto más importante que tengo es una donde están mis familiares que ya no se encuentran entre nosotros. Estaba mi abuelo, mi abuela, mi tío, mi hermano y mi papá. Y nos comparte además una fotografía. Dice: esta también es muy importante para mí porque solamente en dos ocasiones pude tener a mi papi y a mi tío así, cerquita de mí. Y me parece, mi querida Anaí, dime tú si me equivoco, que es una fotografía de tus 15 años. Qué bellísima fotografía, de verdad. Gracias por compartirla. Y siempre se los digo, pero de verdad lo creo muy real. Mientras nosotros los tengamos presentes, mientras nosotros los recordemos, ellos siguen aquí con nosotros. Dice por acá mi querida Aline: la foto más importante que tengo es la que llevo grabada en mi corazón de mis maravillosos papás. Mi querida Aline, qué belleza. Les decía, mientras nosotros los recordemos, los honremos, ellos están aquí con nosotros. José Pablo dice: gracias, buenas noches. Mi querido Arturo dice: Ale, buenas noches. Es un gusto saludarte como todas las noches. Acuérdate que es una alegría escucharte. Mi foto más importante es cuando salí de la primaria. Y eso, que cuando salí tenía apenas 18 añitos, aunque no lo creas. Dice: un gran abrazo enorme de parte de las hamburguesas de los amigos. Y mi querido Arturo, fíjate que sí te puedo creer, porque hay gente que lamentablemente no tuvo la oportunidad de estudiar en su momento y que ya más grandecita tuvo que aprovechar instituciones como el INEA. Recordarán ustedes al Instituto Nacional para la Educación de los Adultos, el INEA, que su eslogan era, el INEA te apoya para que estudies. Y precisamente estaba dedicada en la formación básica de los adultos que no habían tenido la oportunidad de estudiar en su momento. Era educación primaria y secundaria, y ya de ahí tú decidías si continuabas con la vocacional, con la preparatoria, el bachillerato o algo más. No sé si me estás choreando, mi querido Arturo, pero en caso de que no, la verdad es que pues sí, hay varios casos así. Dice por acá mi querida Eva: Ale, buenas noches. Dice: de mis mascotas que tanto he amado. Esas son las fotografías más importantes para mí. Solo quedan los bonitos recuerdos de mis gatos y de mi perrita. Y yo les decía, porque hay varias personas ahí que me decían: ah, ya me voy a sentir juzgada porque voy a decir que de mis mascotas. Pero al fin y al cabo, nuestras mascotas se vuelven parte de nuestro día a día, se vuelven parte de nuestra familia. Y al final del día creo también que los amamos tanto e incondicionalmente, que es una pérdida dolorosísima. Dice por acá mi querido Gerardo: les voy a mostrar. Ay, no, Gerardo, de verdad, ve al psicólogo, mi amor, o algo. Este hombre desayuna, come, cena, sufre, llora únicamente por el América. O sea, nada más le quita el sueño que el América. No, ya, de verdad. Mi querida Eva, muchas gracias, que dice: buenas noches, querida Ale. Querido Dios, te pido esa paz que solamente tú puedes dar. Hazla llegar a los hogares de mis amigos y de mi familia. Buenas noches. Y como siempre, me comparte mis gatitos adorados que tanto me gustan. Vamos a ir rápidamente a la pausa comercial. Son las 10 de la noche con 14 minutos a través de Cristal.
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0: Las 10:15 en Cristal.
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Ya son las 10 de la noche con 20 minutos. Y mi querido Miguel Ángel, de verdad, yo le decía: no, hombre, Miguel Ángel, tú sí reprodúcete, da clases de cómo ser un verdadero hombre, caray. Y me comparte por ahí una nota que le dejó a su bella Marisol, a su compañera en la vida, con una nota que siento que es muy íntima, no la voy a compartir, pero me dice: Ale, así se forjan los recuerdos, con detalles. Híjole, Miguel Ángel, de verdad me pusiste la piel chinita. Muchas gracias por hacernos partícipe de eso. Va la perdida, Arely Senao en Cristal.

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1: 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Ya son las 10 de la noche con 23 minutos. 10 de la noche con 23. Ténganme mucha paciencia. Hay un chorro de mensajitos. Gracias, gracias, gracias por eso. Oigan, yo estaba por platicarles un poquito acerca de la importancia de tomar fotografías. Fíjate que los fotógrafos profesionales de todos los géneros compartieron precisamente esta importancia de que inmortalices tus recuerdos. Y ellos daban una lista que a mí me parece bastante interesante. Número uno, las fotografías conectan con el mundo. Y yo le decía por ahí a mi querido César que la verdad yo soy malísima, malísima tomando fotos, ¿no? O sea, no tengo ojo, chiquillos, ¿no? No tengo visión para tomar una foto. Y puede exactamente que tú o yo no dominemos precisamente el arte de la fotografía, pero sea buena o sea mala, las fotografías comunican. ¿Y qué crees? Nos ayudan a acercarnos a personas prácticamente de todo el mundo, ya que las imágenes, la vista, es un lenguaje universal que cualquiera puede entender, que cualquiera puede conmoverse, que cualquiera puede analizar. Número dos, según estos especialistas en la fotografía, fíjate que ellos dicen que capturas historias. Las fotografías cuentan algo, ya lo decíamos hace un ratito, ¿no? Con las fotografías tienes la oportunidad de capturar, pues, eventos, momentos cruciales en distintos procesos, en distintas partes del mundo, en distintas situaciones de la historia. Fíjate que podemos encontrar fotografías de todo: política, deportes, música, arte, naturaleza, de la vida cotidiana, y entonces nosotros preservamos nuestra realidad tal como la vivimos en ese momento. Recuerda que mi realidad no es tu realidad, que mi rojo no es tu rojo, pero que sí podemos, como ya te platicaba, contar una historia a través de aquellas fotografías que tomamos. Me voy a ir con algunos mensajitos. Dice por acá la bellísima Katy, apenas andaba respondiendo su mensaje, dice: Ale, buenas noches. Para mí todas las fotografías son importantes, las de mis hijos, las de mis nietas, mis plantitas, pero hay una en especial que Dios o el cielo me regalaron. Un día antes de mi separación, le tomé una fotografía a la luna y después me di cuenta al observarla que había a un costado un angelito. Muchas gracias a la bellísima Katy. Fíjense que yo estaba analizando la fotografía porque me la compartió. Y quiero decirte, mi querida Katy, para aquellos que son creyentes en Dios, en una fuerza superior, en una fuerza cósmica, cualquier cosa en la que tú creas, pero que es superior a nosotros, que yo creo que Dios tiene formas bien sorprendentes de decirnos que las cosas van a estar bien, aún en estos procesos de dolor, aún en estos procesos de prueba. Y la verdad es que está sorprendente la fotografía, mi querida Katy. De verdad, gracias, gracias por compartirla. La terminación 1999 me dice: Ale, ya estamos en sintonía, muchos saludos. Gracias, gracias. Terminación 1999. Mi querido Álvaro, ¡qué fotografía! ¡Qué bárbaro, caray! Me dice Ale: para mí son lo más importante. Una fotografía de mis princesas, que además se ve que estaban como en una clase de folclore, una clase de baile tradicional, o algo tuvieron que hacer con algo tradicional, porque traen ahí su jorongo. ¿Cómo se llama por acá? ¿Cómo se llama acá? ¿Su guanengo? En mi tierra se llama guanengo. Las blusas típicas de las mujeres se llaman guanengos. ¿Aquí cómo se llama? Y compártanlo conmigo. Y traen su falda folclórica y floreada. Me dice: son vestidos, Ale. Están preciosos y preciosas, mi querido Álvaro. Cuídalas mucho, que Diosito las bendiga siempre. Y gracias, gracias por compartirlas. Dice: andaban en un evento, precisamente en un evento tradicional. Qué belleza, mi querido Álvaro. Ahorita contesto sus mensajitos. Me dice por acá mi Ricardo Talamantes: Ale, para mí la fotografía más importante es la de mis padres. Gracias, gracias también por estar en sintonía. Y la bellísima Lili Tobar, con esto voy a cerrar para irme a la pausa comercial, me dice: Ale, cuando me casé, mi aniversario de bodas fue ese pasado 16 de mayo. Cumplí ya 39 años de casada. Y no, hombre, qué belleza, mi querida Mari. Fíjate que estoy viendo la fotografía, se casó por la iglesia. Oigan, qué belleza eran los vestidos de novia. Antes tenían mucho detalle, con un velo alto, un ramo de novia de esos que van como en cascada. Ella muy seria, muy atenta a las palabras que estaba diciendo por ahí. No sé si su papi, el padrino, el novio también muy atento. Se ve que sí, que se puso las pilas, mi querida Lili. Vámonos rápidamente a la pausa comercial, pero cuéntame, ¿cuál es tu fotografía favorita? Compártelo conmigo al 771-718-4080.
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1: Gracias a la bellísima Mari que dice: Ale, para mí, una fotografía de mis papás, de mi gato, una de mis sobrinos y una, por supuesto, de mi amor.
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0: Ya son las 10 de la noche con 37 minutos, 10 de la noche con 37. Oigan, tengo que ir a la pausa comercial. Fíjate que estos fotógrafos daban sus recomendaciones o rescataban las ideas de por qué es importante fotografiar, que tomes fotografías de todo. No importa que la gente te señale, te apunte con el dedo, o sea, no importa. Fíjate que ellos decían que cuando eres constantemente un espectador de la vida y tomas fotografías, ves la belleza en la vida cotidiana, en la vida diaria. Desarrollas, pues, esta atención a los pequeños detalles de la rutina. Empiezas a ver lo que te rodea con ojos frescos, con ojos nuevos, como si estuvieras descubriendo el mundo. Sabemos prácticamente que todos, mira, vivimos en un mundo súper ajetreado, que estamos cansados de todo, que tenemos cuentas por pagar, los chiquillos, el tráfico, y estamos cansados, agotados. Sin embargo, cuando empiezas a tomar fotografías, empiezas precisamente a ver esa belleza. Y entonces la mayoría de ustedes me dicen: Ale, la mejor fotografía que tengo es de mi mamá, de mi papá, de mis tíos, de mis abuelos, de gente que probablemente ya no está. Yo te reto a que el día de mañana, porque ahorita ya es noche, saques tus fotografías, de esas fotografías que todavía se imprimían. Ahora las guardamos en el celular, si nos roban el celular ya valió chetos. Yo te invito a que de vez en cuando imprimas una que otra fotografía, una que otra que a ti te guste, que te llene, que digas, esta tiene algo especial. Porque los fotógrafos decían que al volverlas a ver, a sentirlas, empiezas precisamente a darte cuenta de esos detalles, de la belleza y del carácter presente en todas partes, de las historias que cuentan esos recuerdos, de las historias que cuentan esas fotografías. Y bueno, esta semana hemos estado hablando que del sentido del gusto, del olfato, de la memoria de nuestro cerebro, así es que, ¿por qué no hacerlo? Que sea un apapacho para nuestro corazón. Son las 10 de la noche con 39 minutos, tengo que ir prácticamente a la cápsula. Recuerda que me voy a ausentar 10 minutitos, pero no te despegues de sintonía. Es la revista del consumidor. Continuamos con más en un ratillo a través de Cristal.
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5: Bienvenidas y bienvenidos a Revista del Consumidor Radio. Soy Joy Ramírez. Hoy, en el Platillo Sabio Profeco, nos acompaña Mati Vargas, cocinera tradicional queretana, quien nos va a enseñar a preparar unas deliciosas salchichas a la mexicana desde cero. Bienvenida, Mati.
6: Gracias, Joy. Esta receta les va a encantar. Comenzamos. Los ingredientes que necesitamos para hacer las salchichas caseras son 1 kilo de pechuga de pollo, 400 gramos de hielo picado, 200 gramos de lardo de cerdo o lomo de cerdo, 140 gramos de fécula de maíz, 20 gramos de sal, 16 gramos de cebolla en polvo, 8 gramos de fosfato de sodio, 8 gramos de sal cura, una cucharadita cafetera de paprika, agua, funda de celulosa para la salchicha e hilo de algodón. Para nuestra preparación de salchichas a la mexicana, requerimos 2 jitomates medianos en cubos, media cebolla fileteada, un chile verde, un diente de ajo fileteado, cilantro picado, sal al gusto, aceite y 6 de las salchichas que vamos a preparar cortadas en rodajas. Comenzaremos preparando el embutido. Primero, cortamos la carne en cubos pequeños y la ponemos en la licuadora junto con las sales mezcladas. Y mientras se licúa, agregamos una tercera parte del hielo molido. Además, añadimos nuestro colorante natural, que es la paprika. Luego, el lardo de cerdo o lomo de cerdo. y al final el resto de los ingredientes, incluyendo el hielo. Licuamos hasta que se integren bien los ingredientes y reservamos la mezcla en un bowl. Ahora, para darle forma a las salchichas, colocamos la mezcla dentro de la manga y embutimos en la funda de celulosa, rellenando a presión las tiras largas y atamos por uno de los extremos. Dividimos las salchichas en porciones atándolas con hilo de algodón. Para cocinarlas, colocamos las tiras de salchichas en las bolsas resellables de grado alimenticio y extraemos la mayor cantidad de aire posible. Calentamos previamente el agua a punto de ebullición, introducimos la bolsa de salchichas y cocinamos de 30 a 40 minutos. Al finalizar la cocción, sumergimos las salchichas en un bol con agua fría y hielos. Esto es para crear un choque térmico y las llevamos a refrigeración por 24 horas. Es muy importante que no retiremos la funda de celulosa hasta que las vayamos a usar. Ya seleccionadas, las colocamos en una bolsa al alto vacío para almacenarlas en el refrigerador. Estas salchichas pueden durar una semana almacenadas en refrigeración dentro de la bolsa. Ahora vamos a llevar estas salchichas caseras a otro nivel. Para su preparación, agregamos aceite en una cazuela y sofreímos la cebolla, el ajo e incorporamos las rodajas de salchicha. Agregamos el chile picado y después el jitomate en cubitos. Sazonamos con una pizca de sal y colocamos un poco de cilantro picado. Por último, dejamos cocinar por 10 minutos aproximadamente hasta que todo quede bien integrado. Recuerden que el platillo Sabio Profeco es fácil de preparar, tiene buen sabor, aporta un balance nutricional y rinde para varias porciones. Anímense a prepararlo y cuéntenos en nuestras redes sociales cómo les fue. Yo soy Mati Vargas, cocinera tradicional queretana, y fue un gusto cocinar con ustedes.
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Ya son las 10 de la noche con 57 minutos. 10 de la noche con 57. Oigan, antes de continuar con el tema del día de hoy, quiero mandarle un beso y un abrazo a la bellísima Irmita Pérez, que dice: saludos a la hermosa. Bendiciones infinitas hoy y siempre. Ya de guardia y escuchando tu programación. ¿Cómo está la guardia hoy, mi reina? ¿Cómo va? ¿Cómo comienza? Espero que todo esté tranquilo. Oigan, hace rato un fuerte accidente ahí en Boulevard del Minero. De verdad, manejen con precaución. Lamentablemente hubo una pérdida. Hubo, pues, alguien que pues ya trascendió en este accidente, 17 heridos. De verdad, alguien nos espera en casa. De nada sirve meterle pata hasta el fondo si probablemente no vamos a regresar. O sea, ay, no, yo me canso de decirles, les voy a decir porque espero que no se me ofendan, amigos pachuqueños, los amo, los adoro, pero tienen muy malas costumbres para manejar, muy malas costumbres. ¿Alguien tiene que decírselo, chiquillos? O sea, de verdad que yo vivo relativamente cerca a la estación y me toca caminar todos los días. Si estando en un auto es peligroso para los peatones también, de verdad, que mira, tenemos que salir con el Jesús en la boca. Pero bueno, estábamos hablando de la importancia de tomar fotografías.

0: y de, por ejemplo, por qué impacta en nuestra vida. Yo te contaba que el tomar fotografías cuenta historias. Nada es más importante que lo que tú ves. Quizá otros se relacionen contigo, quizá no. De cualquier manera, las fotografías que tú tomas tienen la oportunidad de mostrar tu realidad, de mostrar tu historia. La fotografía que tú tomas es una historia vista a través de tus ojos, a través de las imágenes que plasmas. Siempre hay una historia que contar y es el momento que a través de las fotografías tú cuentes la tuya. Así es que, ¿tienes alguna fotografía favorita? Cuéntamelo a través del 771-718-4080. Dice mi querida Irma, estamos con mucho trabajo exactamente por el accidente que hubo allá en Boulevard del Minero. Hay mucho movimiento. Gracias a Dios, a todo bien. A mí me tocó ver ese accidente. Yo venía en camino al trabajo. Había bastante tráfico. Miren, se me pone la piel chinita, chiquillos. De verdad, nada es más importante que llegar con bien a casa. Mi querida Irma, gracias por tu maravillosa labor. Que sea una guardia tranquila dentro de lo que cabe, aunque ya me dijiste que hay mucho movimiento, pero que Dios los guíe en esta noche y que todos los familiares de los afectados pues también encuentren tranquilidad, encuentren paz, y yo sé que están en las mejores manos. Tengo que ir a la pausa comercial. Quédate con nosotros en Cristal.
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0: dice mi querido Chicharín, que ya se va a ir a dormir, que descanses y tengas un sueño reparador.
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0: Ya son las 11 de la noche con 7, me dice la bellísima Eva. Ale, sí manejan como locos. Lo peor es que van en el celular, mandando mensajes, hablando por teléfono. ¿Saben qué? Les voy a decir algo, chiquillos. Que en el tema del transporte público del día de hoy, no entendemos que no solamente es nuestra vida, es la vida de la gente que llevamos arriba y de la gente que va transitando también a nuestro alrededor. Son las 11 con 7.
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0: Las 11 con 11, pidan un deseo, las 11 con 11. Que haya harto billuyo, harta salud, harto trabajo. Muchas gracias por continuar conmigo. Oigan, estábamos platicando un poquito acerca, pues, de la importancia de tomar fotografías. Fíjate que tomar fotografías dicen que te hace sentir más feliz. Y es que la fotografía es arte. De hecho, eres un artesano, mira qué bonita frase, un artesano de la vida real. Tomar fotografías es la dosis correcta de felicidad que proviene de crear algo único que tú hiciste. Y es que, por ejemplo, cuando vas a un concierto, a una exposición, a algún evento en donde puedes tomar fotografías, podrá haber fotografías muy parecidas a la tuya. ¿Estás de acuerdo? Ok. Pero tu fotografía probablemente, no probablemente, tu fotografía es única. Probablemente tiene algún detalle, por minúsculo que se diferencie con el resto. Y además, pues obviamente esto tiene tu sello particular. Es especial y obviamente, como ya te platicaba, pues les estás contando una historia a la gente a tu alrededor. Otra cosa importante es que experimentas. Cuando te gusta tomar fotografías, experimentas el amplio mundo de estilos fotográficos, es decir, pruebas diferentes formas, diferentes encuadres, diferentes teléfonos, diferentes cámaras, en caso de que lo hagas con una cámara profesional, y de alguna manera, pues tú vas generando tu propio estilo, con mucha luz, con poca luz, si utilizas algún filtro, aventurarte precisamente en este mundo de la fotografía hace que de alguna manera puedas intercambiar una opinión con el resto del mundo. Gracias también. Mi querido Blas, que dice: ¡Ah, la hermosa! El tesoro más grande de mi vida, mi madre. Cuando se casó, que tengas linda noche, que descanses. Mi querido Blas, qué bellísima fotografía de tu señora madre. Fíjense que yo les decía hace ratito algo interesante. Los vestidos de novia de antes se me hacen una cosa de verdad bellísima. Tiene un cuello maravilloso, manga larga y un velo que llega, mira, desde la parte alta de la cabeza. Qué bellísima fotografía, mi querido Blas. Gracias, gracias de verdad por compartirlo. Y mi querido Freddy dice: ¡Ale, ya casi voy a llegar tempranito en punto de las 9 de la noche, que es cuando comienzas programación! Espero que así sea, ¿eh? Son las 11:14. Tengo que ir a la pausa comercial. Tengo algunos otros mensajitos. Ahorita les damos lectura. Claro que sí. ¿Cómo no? Con mucho gusto. Son las 11:14. La pausa y regresamos con más.
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0: Oigan, ya son las 11 de la noche con 15 minutos. Recuerda los últimos días para registrar a mamá y que se gane esa bella lavadora.

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1: 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Ya son las 11 de la noche con 21 minutos. Aún tenemos algunos minutos, valga la redundancia, para compartir. Cuéntame, ¿cuál es tu fotografía más valiosa? Al 771-718-4080.
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1: Ya son las 11 de la noche con 25. 11 de la noche con 25 a través de Cristal. Dice por acá, Ale, para mí también las fotografías más importantes son en las que he podido disfrutar de viajes, de conciertos, de eventos que yo he tenido o he podido pagar a través de mi trabajo. Fíjate que actualmente soy estudiante, pero también trabajo. Y cuando tengo la oportunidad de ir a cualquier evento, aunque sea gratuito, no lo desperdicio. Muchas gracias, gracias de verdad por compartirlo con nosotros. Pues invítenos cuando sea gratis, sobre todo, ¿verdad? Porque nosotros ya saben que ganamos poquito. Oigan, muchas gracias. Fíjate que es bien interesante, ¿eh? Porque los especialistas hablaban precisamente de las bondades de la fotografía. Y ellos dicen o destacan entre toda esta maravilla que aprendes historia. ¿Te gusta la historia? No, vea. La verdad es que era de mis materias favoritas en la escuela. La fotografía ha sido la voz de la historia más humana. Una herramienta insustituible, perdóname, para registrar recuerdos y resaltar cada aspecto importante desde la historia, pues yo podría decir que antigua porque tiene ya muchos años, pero en realidad desde la historia reciente. Puedes honrar el pasado revisando las tomas más icónicas que han marcado eventos específicos en los últimos siglos, o incluso simplemente buscando archivos de tu ciudad para averiguar cuánto material fotográfico se ha producido. Pero precisamente es importante hablar de este tema porque efectivamente yo les contaba, pues la fotografía cuenta historias, la fotografía comunica. Fíjate que la primera fotografía de la historia fue capturada por el inventor francés Joseph Nicéphore en el año 1826-1827. Hay duda por ahí exactamente del año, pero más o menos por ahí, 1826 o 1827. La imagen fue conocida como punto de vista desde la ventana de Legras y se tomó precisamente desde la ventana de este fotógrafo allá en Francia. Vamos a seguir platicando de este tema. Quédate conmigo. Estamos ya prácticamente cerrando el día de hoy. Me dice mi querido Beto y nos comparte una fotografía. Ale, mi fotografía más importante es en el estadio Yokohama, allá en Tokio. ¡Qué padre, mi querido Beto! ¡Qué agradable que hayas disfrutado el momento, que te hayas podido pasear, disfrutar! Cuéntanos, ¿quién jugó? Me imagino que fútbol, soccer, ¿no, mi querido Beto? Cuéntame los detalles, quiero saberlo. Voy nuevamente a la pausa comercial, quédate conmigo hasta la medianoche. Estás en Cristal.
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1: Gracias a todos ustedes por continuar con nosotros. Son las 11:29 en Cristal. Mi querida Evita, muchas, pero muchas gracias por acompañarme. Compartir esta molestia, este dolor.

Yo le andaba preguntando a mi querido Beto que si el soccer era muy aclamado allá en Tokio. Me dice, ¿sabes qué, Ale? No es tan aclamado, pero es sorprendente el entusiasmo y el respeto que tienen los japoneses. No me imagino a ellos festejando un gol.

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Ya son las 11 de la noche con 36, por acá dice Ale. A mí me toca, me gusta tomar fotografías, aunque también soy bien maleta. 106.

0: Ya son las 10. Hoy 10. Ay, ya, chiquillos, ya me quiero ir. Son las 11. 11 de la noche con 42 minutos. 11 de la noche con 42. Esto no se acaba hasta que se acaba. Oigan, otra cosa que aprendes con la fotografía es que encuentras tu mensaje. Hachisachis, los mariachis, sale. ¿Cómo así? Fíjate que lo que te hace feliz al fotografiar algo es que precisamente encuentras un mensaje. A la hora que dices, oye, yo quiero fotografiar este paisaje, este lugar, este platillo, este artista, este momento, estás precisamente encontrando un mensaje para descubrir tu estilo, para descubrir qué te gusta, probablemente para descubrir qué te encanta la fotografía, para descubrir precisamente cuáles son las cosas que más te apasionen en tu vida cotidiana, como por ejemplo, leer un libro, salir al parque a pasear, pasar el fin de semana con tu familia, ir a eventos, ir a conciertos. Esos mensajes que te ayudan a aclarar precisamente cuáles son tus pasiones. Dice por acá, mi querido Arturo, Ale, no se te vaya a olvidar nuestra canción para despedirte y de la radio, mira, a la fama. Que me graben un disco, ¿no, mi querido Arturo? No, hombre, no, de verdad, son bien carrillitas. Tengo por acá mensajito. ¡Híjole, Freddy! Dice, mi querida Ale, que pases bonita noche y que descanses. Me comparte un gatito porque ya saben que son mis favoritos. Tengo que ir a la pausa comercial y continuamos con más a través de Cristal.
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0: Gracias a la bellísima Eva, que también me comparte imagencita de los Michis, ¿verdad? Dice Ale, feliz noche, dulces sueños. Igualmente para ti, mi querida Eva, que descanses, que sea un sueño reparador para cada uno de ustedes. Es Mixilatin Show a través de Cristal.

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1: Gracias a la terminación 1999 también por despedirse, por estar en sintonía. Mi querido Freddy dice: Ale, sí cantas bonito. Y Arturo dice: cantas igualito que Topollillo. Ay, no, hombre. Ni la burla perdonas, Arturo.

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1: 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Las 11:52 a través de Cristal. Gracias, mi querido Arturo. Gracias, mi querido Freddy, por estar en sintonía.

0: Buenas, buenas noches, bienvenidos sean todos ustedes a través de Radio Cristal en la plataforma musical de México. Yo soy Uriel Soto y para mí es un placer acompañarte en esta noche con toda la buena información, con toda la vibra y con toda la buena música que traemos. Esta buena vibra que traemos hoy, tratamos de irradiártela hacia donde quiera que estés, donde quiera que andes, disfrutando de esta frecuencia. Que tengas una excelente noche, que tengas una excelente jornada laboral si es que te tocó trabajar en ese horario, que tengas un excelente descanso si es que ya estás en tu casa, que tengas un excelente momento para disfrutar de este programa y de todos los que tenemos preparados para ti a través de la cadena de Radio Cristal. Quédate con nosotros porque hoy platicaremos acerca de Dato Futbolero, y es que ya con esta fiebre mundialista, señores, prácticamente estamos todos vueltos locos por este momento en el que puede iniciar y podamos disfrutar de la Copa Mundial de la FIFA. Tenemos Dato Futbolero de la transmisión de los partidos. ¿Quién crees que los va a transmitir? Híjole, ni te imaginas. Quédate conmigo y enseguida te lo platico aquí en Radio Cristal.
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0: Continuamos a través de la plataforma musical de México. Yo soy Uriel Soto y seguimos con toda la actitud en esta noche y con toda la plática que traemos preparada para ti. Así que prepárate porque ¿qué crees? Te voy a platicar acerca de la transmisión de los partidos de la Copa Mundial de la FIFA 2026. Y es que, ¿quién crees que los va a transmitir, señoras y señores? Nada más y nada menos que el comandante, el bicho, el más grande de la historia, Cristiano Ronaldo, será quien esté encargado de transmitir los partidos del Mundial. Pero no los va a transmitir él. No pienses que a lo mejor te vas a meter en su canal de YouTube o en sus redes sociales o que Cristiano Ronaldo te va a dar chance de irte a su casa, ¿no? A visualizar en la televisión de su casa, ahí al lado de Georgina. Oye, yo quisiera, señores. Pero bueno, es más, ni de Georgina, yo quisiera estar ahí al lado, pero de Cristiano Ronaldo. Nada de eso, señores. CR7 adquirió LiveMood TV, una plataforma especializada en streaming deportivo. Y esta plataforma será la encargada de transmitir de forma gratuita, que es lo más importante. Todos los encuentros, todos los partidos de la Copa Mundial de la FIFA. Híjole, qué cosa, señores. Aparte de que Cristiano Ronaldo nos va a dar un excelente mundial, estoy más que seguro, nos va a transmitir gratuitamente todos los partidos. Pues bueno, enseguida platicamos esto y mucho más, así que no le cambies, regresamos.
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0: toda la actitud en la plataforma musical de México. Disfrutas de Radio Cristal. Oigan, ¿qué les parece esta noticia de que CR7 ya adquirió Live Mood TV, una plataforma especializada en live streaming deportivo? Y en esta plataforma se van a transmitir de forma gratuita todos los partidos del Mundial. Se sustentarán a través de publicidades y patrocinadores. Ojo, porque esto está bien interesante, y es que van a ser los patrocinadores y obviamente también la publicidad lo que va a sostener la transmisión de los partidos del Mundial. Y oigan, qué cosa, qué detalle. Además de que Cristiano Ronaldo dijo: les voy a dar un Mundial bueno, porque yo estoy seguro que va a dar unos partidos increíbles. Además de esto, nos va a dar los partidos del Mundial totalmente gratis. Así que, pues ahí está, señoras y señores. La plataforma tiene el nombre, que ya les había mencionado, el nombre de Live Mood TV, para que si tú tienes oportunidad de descargarla, tienes oportunidad de visualizarla y que a lo mejor no tengas en dónde ver los partidos del Mundial, esa es la plataforma perfecta, exacta, para que puedas hacerlo y que puedas disfrutar de esto y mucho más en esta fiesta mundialista. Vámonos al corte comercial. Enseguida regresamos con mucho más a través de Radio Cristal.
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A través de la plataforma musical de México en Radio Cristal. Oigan, nos empezaron a llegar mensajes bien cómicos aquí en el teléfono de la cabina. Dice por acá mi buen amigo Leonardo, dice: ¿qué onda, Uriel? Oye, qué buena onda que se van a transmitir los partidos del Mundial en esta aplicación, porque así ya no voy a tener que utilizar mi antena de conejo. Híjole, es que estas antenas son buenísimas para andar ahí captando la señal. Y es que por televisión abierta no se van a transmitir los partidos, o al menos no todos los partidos. En esta aplicación, que es de la cual es propietario el señor Cristiano Ronaldo, pues evidentemente se van a transmitir todos los partidos en tiempo real y absolutamente todos, ni uno se va a quedar fuera de la programación de Live Mood TV. Así que, pues bueno, una noticia muy buena y la verdad

0: ¡Holis, crayolis! ¿Cómo estamos? Oigan, ¡excelente jueves! Bienvenidos y bienvenidas una vez más. En la producción y en los controles está el suave. Detrás de este micrófono yo soy Diana Santana. Y fíjate que hoy vamos a platicar un poquito acerca de la disciplina. Que vamos a decir que la disciplina es un acto de amor propio. Vas a decir, Diana, ¿de qué me hablas? Bueno, pues te cuento que la disciplina es más que solo esfuerzo. Es un acto de amor profundo y autocuidado. ¿De qué se trata? Te lo voy a ir desmenuzando a lo largo de estos 60 minutos. No le cambies.
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0: Estoy de regreso con ustedes y pues sí, fíjate que la disciplina no es una lucha constante contra tus deseos inmediatos, sino un compromiso con lo que realmente te importa a largo plazo. En esta fuerza que te impulsa a actuar incluso cuando no tienes ganas. No se trata de ser duro contigo mismo, sino de honrar las promesas que te haces. Seguramente muchos de nosotros al principio de este año nos pusimos propósitos, nos pusimos metas. Y fíjate, te acabo de contar algo. Dice, la disciplina es un compromiso con lo que realmente te importa a largo plazo. ¿Cuántos de nosotros hemos cumplido, hemos tenido disciplina para cumplir nuestros propósitos que nos planteamos en diciembre? ¿Cuántos de nosotros seguimos yendo al gym? ¿Cuántos de nosotros seguimos ahorrando? ¿Cuántos de nosotros dejamos de fumar? ¿Cuántos de nosotros hemos tenido disciplina? ¿Hemos tenido ese compromiso con lo que realmente nos importa a largo plazo? Vámonos a la pausa, no le cambies.
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0: Oye, y es que seguramente también me dirás, no, pues la disciplina viene como con la motivación, ok, pero fíjate, la motivación es pasajera, pero la disciplina te sostiene día tras día, permitiéndote construir hábitos y alcanzar tus metas personales y profesionales. ¿Cuáles son los beneficios de tener disciplina? Número uno, mejor gestión del estrés. Número dos, mayor cantidad de cumplir objetivos. Y también mejor salud emocional. Y es que la disciplina genera resiliencia, autoestima y te acerca a tu mejor versión. Voy a la pausa, no le cambies.
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0: Oigan, y ya para finalizar, déjame decirte que la autodisciplina no es castigarte. La autodisciplina es el acto más genuino de autocuidado. No siempre será fácil, pero los frutos que recoges son duraderos y mucho más satisfactorios que cualquier gratificación inmediata. Nos vamos, muchas gracias. En la producción y en los controles, el suave. Detrás de este micrófono soy Diana Santana. Cuídate mucho. Bye, bye.
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0: Hola, hola, ¿qué tal? Ya estamos en esta madrugada de jueves saludando a través de toda la cadena Cristal. Un ratito de aquí hasta las 3 de la mañana. Monty Villalobos. Mi querido Rafita Madrid. Rafita, ¿cómo andamos? Qué calorcito se ha sentido, ¿verdad? Qué calor. Salvador Ángeles Robles, soy Chava Chavacano. Vamos a platicar un poquito de esos horóscopos del amor. ¿Cómo anda la situación en cuestión de Cupido? El horóscopo del amor, prácticamente en esta semana del lunes que empezó del lunes al 24, hay algunos signos que tienen posibilidades de romance. La semana del 18 al 24 llegó con una intensa energía astrológica, capaz de influir en esas relaciones sentimentales, en las conexiones emocionales y sobre todo en las oportunidades románticas de cada signo. Y hoy vamos a platicar de algunos. Así es que quédate con nosotros. No te vayas.
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0: encontrar por fin, experimentar estabilidad emocional en el amor. El signo de Tauro. Tauro inició la semana con una fuerte energía romántica relacionada con la seguridad emocional, con la estabilidad y con las conexiones significativas. La astrología sugiere que este signo finalmente podría sentirse listo para abrir el corazón después de un periodo de dudas de inseguridad sentimental. ¿Eres del signo Tauro? Bueno, pues espero que ya a lo largo de esta semana hayas avanzado en ese terreno.
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0: de algunos signos que durante esta semana han estado muy activos en cuestión de amor. Géminis, por ejemplo, Géminis podría estar emocionalmente con muchas oportunidades románticas. Géminis probablemente disfrutará de una de las semanas más activas socialmente hablando, aumentando las posibilidades del coqueteo, la conexión emocional y el romance espontáneo. La comunicación será principalmente su fortaleza, la fortaleza de este signo Géminis. ¿Cómo andamos? Ya pronto llegará el amor, Géminis.
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0: El día de hoy estamos hablando un poquito de esos signos que han estado con muchas posibilidades en cuestión del amor durante esta semana, y el signo de Leo podría convertirse en el centro de la atención romántica. La confianza y el carisma de todos los que llevan el signo de Leo podrían convertirlo en uno de los signos más atractivos durante toda esta semana. Ya es jueves, ¿cómo ha avanzado? ¿Cómo te has sentido? ¿Qué has encontrado? ¿Qué ha llegado a tu vida? La astrología predice que la admiración de otras personas aumentará la seguridad emocional y va a abrir oportunidades para encuentros románticos y emocionantes. Soy Salvador Ángeles Robles, soy Chava Chavacano. Excelente madrugada, te mando un abrazo.
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0: ¿Qué pasa, chiquillos? ¿Cómo están? Muy, pero muy buenos días. Hoy disfrutando de este jueves, viernes, chiquillo, jueves 21 de mayo del 2026. Saludamos con mucho gusto a quien está en nombre, bostezando tal cual león, mi querido Emiliano. ¿Qué pasó, Emiliano? Es muy temprano para mi buen Emiliano. ¿Y sabes qué es lo peor, mi querido Alex? Que ni siquiera trae los jugos, ni siquiera el recalentado del cabrito de ayer, hombre. No, bueno, no puede ser, pero en fin. ¿Cómo estás, mi Alex? Está en la producción. Mi nombre es Manuel Barrón. En este arranque de programa, arranque de día, cómo no, ya pasadita de las 4 de la mañana, ya muchos ya están levantando. Primero, pues ya sabes, ¿no? A cambiar el agua a las aceitunas y después a calentar el boiler, pues sí, ¿no? Y a bañarse, a ponerse coquetón, a perfumarse, porque hay mucha gente que, pues ya a partir de las 5 de la mañana ya andan buscando el transporte público para entrar, pues que a las 5 y media, 6 de la mañana en diferentes empleos. Así que los acompañamos en este bellísimo amanecer en Los Grandes Grupos.
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0: fin de semana, la verdad, bastante interesante. Si no me equivoco, hoy jueves juega la final del fútbol mexicano, ¿verdad? Hoy jueves, que primero es en... Es que quién sabe dónde vaya a jugar Cruz Azul con eso de que nunca ha tenido casa. A ver si alguien les presta un estadio, una cancha para que Cruz Azul juegue su final. No sé si vaya a ser en Ciudad Universitaria o en Puebla. Creo que va a ser en Puebla contra los Pumas, que seguramente... No, entonces si es contra Pumas, obviamente no creo que sea en Ciudad Universitaria. Yo creo que va a ser en Puebla. El partido de ida, ¿a quién? ¿En dónde? En el Estadio Banorte. ¿Va a ser en el Estadio Azteca? ¿Te cae? Órale, no, pues yo pensé que ya no lo iban a soltar, pero bueno, lana es lana. Imagínate cuánta lana no va a entrar al estadio. ¿A quién le van por ahí? Para el partido. No, tú ves puro golf, ¿verdad? Mi querido Emiliano, ¿no? No, nada más pregunto, hombre. Como le queda cerquita el club de golf, ¿a quién le vas el partido de ida? Ya, pues aunque sea de uno, ¿no? Cruz Azul o Pumas. ¿Cruz Azul? ¿Tú a quién le vas, mi querido Alex? Con que pierda Pumas es suficiente. No, bueno, yo la verdad es que sí voy con Pumas en esta final. Sí, cómo no, con mucho gusto. Pero bueno, tenemos una pausa, volvemos.
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0: hace rato estábamos hablando de, pues, de la final del fútbol. Y bueno, pues, desde hace mucho tiempo se considera cuatro grandes del fútbol mexicano, que pues es el Cruz Azul, Pumas, Chivas y obviamente las poderosas, ¿no? Pero realmente en estas fechas, en la actualidad, ¿siguen siendo los cuatro grandes o de estos cuatro grandes quitarían a uno para meter a otro? ¿Ustedes qué opinan? Tú, por ejemplo, Alex, ¿a quién? ¿A quién quitarías? ¿A quién meterías o estaría igual a lista? ¿Quitarías a Pumas y meterías a Toluca? Toluca, fíjate, mucha gente piensa igual por el simple y sencillo mérito de tener, pues, estar en segundo lugar en campeonato. Sí, porque Chivas está en tercero, aunque no lo quieran reconocer. Sí, ya tienen un montón de años sin tener un campeonato y la verdad es que los amigos de los Diablos, sí, yo creo que sí merecen estar en ese cuartete, en ese pócar de grandes del fútbol mexicano. Tenemos mucho más en los grandes grupos, con todo y gallo.
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0: Pues ya nos vamos, muchas gracias a nombre de Emiliano, que pues está en la producción, al igual que mi buen amigo Alex León. Muchísimas, muchísimas gracias. Soy su amigo Manuel Barrón y nos estaremos escuchando mañana en la madrugada, aquí mismo en Los Grandes Grupos. Cuídense mucho y pórtense muy bien.
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3: Hola, ¿cómo estás? Qué gusto saludarte. Excelente jueves, mi guapurita. Ay, Dios mío, ya en jueves, mi Rafita. Mira, ya poquitos días y vámonos el fin de semana a la descansadera. Sobre todo los profes, han de estar bien cansados. Oigan, bueno, felicidades a todos aquellos que hoy están cumpliendo años, celebrando algo especial, algo importante en sus vidas, en sus días, y sobre todo que disfruten al máximo de este día tan bonito para ustedes. Felicidades. En redes sociales, ya lo sabes, estamos en el Facebook oficial de Radio Cristal para que nos deje saludos y felicitaciones.

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8: Saludos para Eduardo Flores, Mario Aristeo, para Blanca Estela, Mariana Esquivel, Almita Domínguez, Jimena Hernández, Tonino Casildo, en la mañanita reportándose y dándole me gusta a las publicaciones. Eso es muy bueno. 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
6: Seguimos juntos a través de Radio Cristal, saludándote en esta linda mañanita y deseándote un excelente día. Cumpleaños, felicitaciones, enlaces de cumpleaños también. Estamos contigo donde quiera que estés. Buenos días.

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2: Oigan, ayer fue el Día Mundial o Día Internacional de la Abeja. Y por aquí nos están solicitando una canción de la abeja miope. Pues abeja miope, cómo no, vamos a recordar este gran éxito. Adelante, mi Rafita.

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1: Muy bonita mañana, dice por aquí Jazz, por favor, ponme una canción de Rymix para alegrarnos en esta mañanita. Feliz jueves y saludos a todos en cabina. Mil gracias. Adelante con Rymix, la electrocumbia de Rymix.

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Estate, Señor, conmigo, siempre, sin jamás partirte. Y cuando decidas irte, llévame, Señor, contigo. Porque el pensar que te irás me causa un terrible miedo. De si yo sin ti me quedo, de si tú sin mí te vas. Llévame en tu compañía donde tú vayas, Jesús. Porque bien sé que eres tú la vida del alma mía. Si tú vida no me das, yo sé que vivir no puedo, ni si yo sin ti me quedo, ni si tú sin mí te vas. Por eso más que a la muerte temo, Señor, tu partida, y quiero perder la vida mil veces más antes que perderte. Pues la inmortal que tú das, sé que alcanzarla no puedo. Cuando yo sin ti me quedo, cuando tú sin mí te vas. Amén.

¡Buenos días! ¿Cómo estamos, las criaturillas del Señor? Oigan, nosotros listos para arrancar este jueves con mucha buena onda, mucha buena vibra, mucha buena actitud y mucha buena música. Llegan Los Ángeles Azules y Melissa Robles, mi nuevo trauma. ¡Ay, ay, ay!

0: ¡Buenos días! ¿Cómo estamos, alegrías? Oigan, feliz jueves, feliz ya 21 de mayo. Nosotros andamos iniciando esta mañana, como debe de ser, con toda la buena vibra, toda la buena actitud. Y dale, dale toda tu ternura.
1: ¿Cómo Kawasaki?
0: ¡Ay, ay, ay! Oigan, muchas gracias por conectar. Hoy sí se me cayeron bastantes de la cama, ¿eh? Pero eso me late chocolate. ¿Quién anda de este lado saludando? ¡Buenos días! ¡Hola!
2: Un chiquito, bendecido día. Quisiera le mandaras un saludito a mi esposito David Alarcón.
0: Ok.
2: En esos momentos ya se está preparando para irse a trabajar.
0: ¡Ándale!
2: Gracias.
0: Gracias a ti, criatura del Señor.
2: Tienes un excelente día.
0: Igualmente, excelente día, excelente mañana. Dice por acá mi queridísima Perluquis Tukis. Hola, chiquito, bendecido jueves. Que Dios y nuestra Virgencita de Guadalupe siempre te protejan y te cuiden. Ay, muchas gracias, mi queridísima Perlita. Te mandamos un gran abrazo, criatura del Señor. Dice por acá también la terminación 3074. Muy buenos días, alegría. Oye, ¿le puedes mandar por favor un tremendo latigazo a lo que viene siendo Ian y Carlita? Que ya es tarde, que se empiecen a listar para irse a la escuela. Madre de Dios, antes me decían, Checo, oye, después de perdis ponles el gallo, ¿verdad? Ahora puro latigazo. Buenas, buenas.
3: El banano.
0: Ay, ay, ay, ¿quién anda por acá?
3: ¿Qué pasó, Checo? Buenos días, que tengas un excelente y bendecido jueves, primerísimo diestro, en esa cabina de lujo y de cara a servir. Y aquí andamos, como todos los días, escuchándote.
0: Va, me late.
3: Vale, pues échale ganotas con esas dos manotas. Hay un saludo para toda la familia que está en 106.1.
0: Gracias.
3: Para el Ángel, el Javi.
0: Ok.
3: El Banano. Y
0: ¿quién más?
3: Y todos toditos.
0: Va, ¿vale? Va, vale. Me late. Órale, pues. Mi buen Julián, buenos días.
4: Hey, buenos días, buena mañana. ¿Cómo amanecieron?
0: Ricos.
4: Vamos a mover a México, sabrosos, vamos a mover deliciosos. A Pachuca. Buen día, buena mañana, suerte para todos.
0: Gracias, Julián. Excelente y muy poderosa mañana, criaturilla del Señor. Dice por acá mi buen 1028 Salcerito, muy buenos días, excelente jueves. Ya con toda la actitud, ya andamos rodando las cuatro morenitas en el amanecer del día de hoy. Mira nomás, les digo que hoy andan, pero si bien madrugadores, muchachos.
5: Muy buenos días, mi buen chocolate.
0: ¿Qué onda, que lo?
5: Mañanita de jueves. Aquí andamos ya. Correteando la chuletita en esta mañanita fresca. Deseándoles lo mejor de lo mejor en este. Bebecito, ahí en camino de control, compañeros del Tequis y audiencia de Radio Cristal. Quedamos, chaparritos orejones, presentes y pendientes. Muy buenos días.
0: Ahí anda, bien anda conectando mi queridísima Girasol Brillante, a quien le mandamos un gran abrazo. Y bueno, antes de irnos a la pausa, criaturillas del Señor, rápidamente les compartimos el día de hoy el completa la frase de esta mañana. Ay, ay, ay. Chéquense nomás. El completa de la frase de esta mañana dice así: la palabra que va a definir mi actitud hoy es... ¿Cuál es la palabra que va a definir tu actitud del día?

0: ¿Cuál crees que sea? Déjanos un comentario, 771-718-4080, son las 6:13.
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0: Buenas, buenas. Son las 6 de la mañana, ya con 22 minutos, criaturillas del señor. Ándale, pues, ya andamos en este jueves, ya casi llegando al gran y poderoso y anhelado fin de semana. Hoy les preguntamos, ¿cuál crees que sea la palabra que va a definir tu actitud del día de hoy? A ver, ¿quién anda por acá? Buenos días.
1: Muy buenos días, mi chico. Pues mi palabra sería alegría.
0: Alegría, ok. Dale a tu cuerpo alegría, Macarena, que tu cuerpo es para darle alegría y cosa buena. Macarena, ajá. Dice Marisol, oye Checo, yo creo que la palabra que va a definir mi actitud el día de hoy es optimismo. Que tengas un excelente y bendecido día, muchas gracias. Dice por acá, hola Checo, muy buenos días, feliz y bendecido jueves. Un saludito para mi hijo Kevin, mi papá Gaudencio, que ya están desayunando. Oigan, buen provecho. ¡Provechito, criaturillas del señor! Muchas gracias por conectar con nosotros en esta fresca mañana. ¡Buenos días!
2: Hola, Chiquito, buenos días.
0: ¡Hola!
2: La palabra que definirá mi actitud de hoy es tu buenas buenas.
0: ¡Ándale!
2: Como siempre nos dices en las mañanas.
0: Oye, pues entonces te mandamos el
3: ¡buenas buenas!
0: Excelente mañana, criaturillas del señor. Ahora bien, ahora sí, ahora ya agárrese porque viene lo que viene siendo.
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0: Ay, ay, ay, y tenemos mucho que compartirles. Vámonos con información que ya circula a través de redes sociales. Y es que la Secretaría de Movilidad y Transporte, a través del Sistema de Transporte Convencional de Hidalgo, confirmó que el choque ocurrido la tarde de ayer sobre el Boulevard Minero en la ciudad de Pachuca, pues dejó como saldo a una persona fallecida y múltiples lesionados. La unidad involucrada correspondía a la modalidad de transporte público colectivo. De inmediato, personal de la Dirección de Vigilancia y Supervisión acudió al lugar del choque para tomar conocimiento del incidente y coordinarse con autoridades competentes. La dependencia expresó su solidaridad con la familia de la víctima y pues también se comprometió a brindar atención y orientación a todas las personas lesionadas y afectadas por el siniestro. Vámonos con más información, y es que los dueños de una papelería que opera en las inmediaciones de la colonia Céspedes en la ciudad de Pachuca fueron recientemente víctimas del esquema delictivo denominado como gota a gota por parte de una mujer, quien para hacer los excesivos cobros del préstamo, pues ¿qué creen? Que incurrió en violentas amenazas. Así lo denunciaron afectados a través de una llamada de emergencia en la línea 911, luego de que la probable delincuente abandonara por la tarde este miércoles 20 de mayo el establecimiento, hasta que llegó pues para la cobranza de una cantidad de dinero que fue otorgada bajo aparentes facilidades. Sin embargo, pues bueno, por ahí se vieron cobros excesivos, incluso con intereses desproporcionados, junto a pagos diarios, así como amenazas, hostigamiento o intimidación, todo lo cual lo sufrieron las víctimas, quienes dieron detalles sobre pues la motocicleta en la que pudieron identificar más tarde y esta ruta de escape, que bueno, ya le comentábamos, pues contó como el saldo a una mujer detenida, una mujer prestamista de esta pues ya conocida, pues sí, gota a gota, para que te prestan dinero, después de que le te prestan el dinero, vienen ahora sí la cobranza es excesiva, la cobranza es diaria y entonces el hostigamiento es todavía mayor y mucho más frecuente. Ay, ay, ay. Vámonos con más información en esta poderosa mañana, y es que el titular de la Fiscalía General de Michoacán, Carlos Torres Piña, informó esta mañana que fue detenida Wendy Fabiola, la tía, esta en el municipio de Uruapan, Michoacán, que es señalada de operar para grupos criminales y presuntamente relacionada con el caso de Carlos Manso, el expresidente de Uruapan. El arresto se logró tras operativo coordinado entre elementos estatales y fuerzas federales. Es información de esta mañana, de este jueves, jueves 21 de mayo. Buenos días.
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Las 6 de la mañana ya con 33 minutos, criaturillas del señor. Vámonos con música, música del original Band de Limón. Se llama Al Menos. 6 con 33, que no se le haga tarde.

0: Oigan, son las 6 de la mañana, ya con 39 minutos, criaturillas del Señor. Muy buenos días en este jueves. Ya casi llegando al fin de, o sea, ya. Ahí estamos a nada de que llegue el viernes, de que llegue el fin de semana. ¿Quién anda por acá? Buenos días.
1: ¿Qué tal, mi querido Checo? Hola, Alde, muy buenos días. Saludos.
0: Good morning.
1: A todo el personal que labora a la 106.1 Cristal. Una temperatura bastante agradable en este jueves, así le llaman los chavos, jueves.
0: ¡Ándale!
1: Y con la gran noticia que hoy es la gran final, Pumas, mis queridos Pumas, yo le voy al Pumas, con el Cruz Azul. Una temperatura bastante agradable, la máxima 21 grados, con posibilidades de lluvia después de mediodía. Mi querido Checo, vamos a andar aquí trabajando duro y chavito. Saludos a toda la colegancia, a todos los que laboramos en servicio público. Aquí vamos a andar presentes como todos los días. Suerte y éxito para todos. Bendiciones.
0: Saludos, mi buen Arnold. Oigan, Arnold nos dio clima, nos dio fútbol, nos dio los buenos días, nos dio pasaje. Saludos, mi buen Arnold, muchísimas gracias por conectar con nosotros. Bueno, y les preguntamos, la palabra que va a definir mi actitud hoy es... ¿Cuál es esa palabra que va a definir tu actitud el día de hoy? A ver, buenos días.
2: Chico, buenos días, sería felicidad.
0: Felicidad, ok.
2: Un bonito día.
0: Gracias, igualmente bonito día. Dice por acá mi buen César Saldívar, excelente previernes. Que hoy sea un día plagado de buena vibra para todos. Y la palabra que hoy define mi actitud, bueno, más bien sería una frase, mi buen Checo, es... Ahora es cuando... Chile verde le has de dar sabor al caldo. Madre de Dios. Saludos, mi buen Cesarín. Jus, dice Checo. Yo creo que la palabra que va a hacer que mi día tenga bastante actitud es ser positiva. Ok. Hola, buenos días.
3: Hola, Checo. Buenos días.
0: Hola, Vicky.
3: Pues el día de hoy, la palabra que va a describir mi día es éxito, porque le voy a echar muchas ganas a mis actividades.
0: Eso.
3: Y por favor, mándale un saludo a mi mamá, que está muy emocionada porque Pumas va a ser campeón. Y pues ella le va a los Pumas, entonces...
0: ¡Ándale tú!
3: Mucho éxito también a los Pumas. Gracias, Checo. Bonito día.
0: ¡Eso!
3: De parte de Vicky.
0: Oye, veo por primera vez mucho Pumas de este lado, ¿eh? Estoy viendo mucho Pumas. ¿Ustedes qué dicen? ¿Quién gana? ¿Quién gana? ¿Será Cruz Azul o será Pumas? ¡Ay, Diosito Santo! Mira por acá, justamente dice mi buen Arturo y Checo, la palabra que va a definir mi actitud hoy es el resultado entre Cruz Azul y Pumas. Así de fácil, así de sencillo. Luis Iván dice, muy buenos días, Checo. La palabra que le dirá hoy mi día será pasión, pasión. Esa es la palabra que va a definir mi actitud. Porque hoy empieza la final para que mi Cruz Azul quede campeón. ¡Ay, Diosito Santo! ¡Ay, ay, ay!
4: Hola, Checo, muy buen día.
0: Buenos días.
4: La palabra de hoy es motivación. Voy a ir a dar una conferencia al Hospital General Tulancingo.
0: ¡Oye, qué bonito!
4: Así que espero transmitir esa motivación al personal que va a asistir.
0: Así será.
4: Y bueno, pues del partido de fútbol, yo me quedo con el Cruz Azul, aún y cuando tengo el escudo de los Pumas grabado en el pecho.
0: ¡Madre de Dios! O sea, mira nomás. Mira nomás. Dice para acá mi queridísima Vero. Oye, Checo, la palabra que va a definir mi actitud el día de hoy es... sería optimista. Así, tal cual, como debe ser, sencillito. 6 de la mañana, 43 minutos. Soy Checo Lalde, buenos días en este jueves.
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0: se vaya.
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2: Ya son las 6 de la mañana con 47 minutos. ¿Qué nos dicen de este lado? Buenos días.
3: Checo, viva el Cruz Azul, porque mi mamá y yo le damos al Cruz Azul.
2: Ándale tú.
3: Esperemos que gane el Cruz Azul.
2: Ay, ay, ay, vámonos con más.

0: 10 minutos, serán ya las 7 de la mañana, criaturillas del señor, que no se les haga tarde, por favor. Dice por acá, mi buen Luis Iván, oye Checo, ¿cuál es tu pronóstico para la final? Les voy a ser bien sincero, yo la verdad es que no le voy a ningún, ningún equipo de fútbol. Pero, espero no me vayan a odiar, dejándome llevar por las influencias de mis compañeros de producción, de acá de la estación de al lado, siento que se puede llevar el campeonato. Se los digo más adelante.
1: Seis puntos.

0: Oigan, 6 minutos nos separan ya de las 7 de la mañana, criaturillas del señor. Tengo por acá saludos, saludos bien especiales. A ver, ¿quién anda? Buenos días.
1: Mi palabra es alegría y emoción.
0: Ok.
1: ¿Cuál es el de emoción? Que va a ganar el Cruz Azul.
0: Ándale tú.
1: Y yo le voy a la América. Pero apoyo al Cruz Azul.
0: Ay, ay, ay, pero apoyo al Cruz Azul, mira nomás, Ay, Diosito Santo, a ver qué nos andan diciendo de este lado. Buenos días.
2: Obvio que el campeonato se lo van a llevar los Pumas, mi querido Checo. Ya te escuché. Hoy el marcador va a ser Pumas 2, Azul 1.
0: Ándale, ándale, mira nomás. A ver, mi buen Eduardo Acosta, buenos días.
3: Hola, Chiquito, muy buenos días. Soy Eduardo y espero que ahora sí se nos haga a nuestra poderosísima máquina de la Cruz Azul. Buen día, Checo.
0: Épale, épale, mi buen Eduardo. Excelente mañana, criaturilla del señor.
4: Hola, Checo, buenos días.
0: Hola, buenos días.
4: Un saludo a Eduardo Medellín y le dices que lo quiero con todo mi corazón y que estoy muy orgullosa de él porque logró pasar su examen y está en la escolta.
0: Gracias, Checo. Eduardo, te mandamos un gran abrazo, campeón. Muchas felicidades, oye. Qué padrísimo, qué padrísimo. ¿Cómo Kawasaki? A ver, ¿qué andan diciendo de este lado? Buenos días.
5: No, yo no le voy a ninguno de esos dos equipos.
0: Ajá.
5: Yo soy sangre azul crema, pero pues me gustaría que se la llevara el Pumas. El Cruz Azul se crecerían más de lo que ya andan creciditos los de Cruz Azul.
0: Madre
5: de
0: Dios.
5: Con todo respeto a la afición del azul. No se crezcan tanto. Ustedes ya llevan varios tiempo en Alcohólicos Anónimos que no levantan una copa.
0: Ahora
5: no creo que la vuelvan a levantar, pero bueno, felicidades a los del Pumas que son los campeones.
0: Ándale tú, ay, Diosito Santo.
6: Hola, Checo, muy buenos días.
0: Buenos días.
6: Jueves. Hoy ganan los Pumas y el campeonato se lo llevan los Pumas.
0: Ándale, ándale, ándale, Gladys.
7: ¿Qué pasó, Checo? Buenos días.
0: ¿Qué onda, Lalo?
7: Yo voy con mi poderosísimo Cruz Azul. Un saludo para mi hijo, igual que le va el Cruz Azul.
0: ¡Eso!
7: Vamos, Cruz Azul.
0: A ver, mira por acá, antes de decirle mi pronóstico, pues hay que recordar que Pumas está peleando ya su octava estrella, mientras que Cruz Azul quiere pues su décimo campeonato. Entonces, está tremenda la cosa, creo que los dos tienen mucho, ¿no? Mucho, mucho por dar el día de hoy, pero como Kawasaki. Acá echando la plática con los de producción y ya como les decía con los de la estación de radio de al lado. Yo siento que Cruz Azul sí puede ganar hoy, Siento que Cruz Azul sí puede.
8: ¡Sí!
0: Pero no hay que desmeritar a los Pumas, oigan. También vienen con Toño y Moño. Tal vez así, mira, un voto de diferencia les doy. 6:58.
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0: La Las 7 en punto, vamos a arrancar nuestra segunda hora. Hola, mi queridísima Lupita.
8: Yo le voy al fútbol. Yo soy tusa de corazón, chiquito.
0: Ok.
8: Pero yo le voy al Cruz Azul.
0: Ándale, ándale.

Las 7 de la mañana, ya con 5 minutos, criaturillas del señor. Oigan, viendo que andan bien enfrascados el día de hoy con el fútbol, yo creo que hasta el adivinador lo vamos a hacer de fútbol el día de hoy, ¿eh? A ver qué tanto conocen, pues. 7 con 6. Y sirve que yo también me voy, mira, en papel.

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3: Las 7 de la mañana, ya con 8 minutos. Buenos días. Buenos días, alegrías. Buenos días, señor Sol. Buenos días, mundo y universo. Buenos días, Pachuca y sus alrededores, como debe de ser. Oigan, pues ya andamos iniciando la escuelita de Radio Cristal en este jueves 21 de mayo, como debe de ser. Ay, ay, ay. Oigan, muchísimas gracias a todos los que andan conectando con nosotros el día de hoy. Mira, por acá anda mi buen Quintil. Dice, muy buenos días, Checo. Yo soy Tuzo, pero ¿qué crees? Que me gustaría que ganara el bebé azul. Ándale. ¿Quién anda de este lado? Buenos días.
4: Hola, chiquito. Buenos días. Soy el hijo de Eduardo Acosta. Y nada, ¿cuándo crees que va a ganar el Cruz Azul? Tendría que pasar un milagro para que ganara. Los Pumitas arrasaron con él. Con el Pachuca y con el América. Y ya, con eso fue lo que le dio la victoria.
3: Nos dio toda una cátedra, Eva, que vean, oigan, ¿no? Ay, ay, ay, a ver, ¿quién anda por acá? Buenos días, good morning.
5: Dijo, buenos días. Mi punto de vista es que yo creo que sí gana el Cruz Azul, ¿eh? Eso que dicen los compañeros del América es de puro ardo, pura ardilla. Yo le voy al Pachuca, pero creo que ya es tiempo de que se lo lleve el Cruz Azul. Digo, con todo respeto, ¿no? Al fin de cuentas, quien se lo lleve es digno campeón, pero creo que el Cruz Azul ya sería digno campeón.
3: Ándale, tío, mira nomás. Mi buen César, buenos días.
6: Hola, chico, muy buenos días. ¿Cómo estás?
3: Aquí andamos.
6: Bueno, yo soy César, aquí saludándote y reportándome. Pero ¿cómo, chico? ¿Cómo el Cruz Azul? No, ya está dicho, van a ganar los Pumas.
3: ¡Los Pumas! ¡Ándale, pues!
6: Y si le puedes mandar un saludito a mi mamá Candy, que viene para acá para llevarme a la escuela.
3: ¡Eso!
6: Gracias, chico. Por cierto, ella también es mamá Puma.
3: Ella también es mamá Puma, dice, épale.
7: Hola, chicos, soy Ángel, va a ganar el Cruz Azul. Es un rival difícil el Pumas, pero yo creo que gana. Oh, sí.
3: Oh, sí, dice, oh, sí. Miren, ¿saben qué es lo padre? Que nadie está desmeritando el día de hoy, que el Pumas viene fuerte, o sea, viene fuerte. Creo que el día de hoy sí como que uno tiene sus duditas de quién se puede alzar la copa, ¿verdad? Pero vamos a ver qué tal se pone la cosa. Bueno, criaturillas del señor, arrancamos el día de hoy. El adivina adivinador, ¿quién soy yo? Recuerden, es de equipos de fútbol que a lo mejor ya no existen o siguen existiendo y ya tú me dirás de quién estamos hablando. Adivina adivinador, ¿quién soy yo? Aunque hoy visto de morado y juego junto al mar, mi historia en primera división comenzó con el color rojo y amarillo. Jugando en la ciudad de la cantera rosa, mi mudanza rompió un corazón purépecha. ¿Saben de qué equipo estamos jugando? Jugando, hablando más bien. Va de nuevo, ¿eh? Aunque hoy visto de morado y juego junto al mar, mi historia en primera división comenzó con el color rojo y amarillo. Jugando en la ciudad de la cantera rosa, mi mudanza rompió un corazón purépecha. ¿De qué equipo estaremos hablando? Déjanos tu comentario. 771-718-4080. Oigan, saludos a mi queridísima Maribel y a Santi y a Emi. Que tengan una muy excelente mañana. Gracias por conectar con nosotros. A ver qué nos dicen de este lado. Buenos días.
8: Claro que sí, de los tiburones del Veracruz.
9: Aunque hoy visto de morado.
3: Ay, ay, ay.
8: Del Veracruz,
3: ¿será? ¿Será? A ver.
10: Hola, Checo, yo me presento con la palabra Mazatlán.
3: Mazatlán, dice de este lado.
11: Chiquito, buenos días, mi nombre es Eduardo y sería el Mazatlán. Adiós, chiquito.
3: Ay, ay, ay.
10: Chiquito, es Mazatlán, que tengas un bonito día. Aran, sam, sam, aran, sam, sam.
3: Saludos, aran, sam, sam, aran, sam, sam, aran, sam, sam, buri, buri, buri, buri.

0: Dice por acá, buenos días, Chequito. Dice mi esposa Kenia que va a ganar el Cruz Azul. Yo creo que el torneo se acabó desde que sacaron a las super, hiper, mega, ultra poderosísimas Águilas del América. ¿Será? A ver, ¿qué dicen de este lado? Buenos días.
1: Hola, Checo. Yo soy Julia y me presento con la palabra Mazatlán.
0: Mazatlán.
2: Hola, Checo. Creo que es el Mazatlán. Que tengas un buen día.
0: Pero fíjense cómo dice la pregunta, ¿eh? O sea, andan un poquitititito confundidos. Ah, creo que ya vi a alguien. Alguien ya la entendió. Dice así. Aunque hoy visto de morado y juego junto al mar, mi historia en primera división comenzó con el color rojo y amarillo jugando en la ciudad de la cantera rosa. Mi mudanza rompió un corazón purépecha. A ver, vamos a escuchar de este lado. Buenos días.
3: Hola, chicos, soy él. Yo pienso que el equipo es Morelia.
0: ¡Ándale! ¡Ándale! ¡Mira nomás, eh! Justamente Ever fue el que latinó a la primera, ¿eh? Ever luego. Mira, Ever luego dijo, Checo es Monarcas Morelia, que después le vendieron su franquicia al Mazatlán. Justamente. El Monarcas Morelia, que ahora, pues es Atlético Morelia, ¿verdad? O sea, regresaron a la casa, pero ya no como Monarcas, porque pues ya vi que lo vendieron al Mazatlán. Y pues regresó ya como Atlético Morelia y toda la cosa. Muy bien, oigan, muy bien, equipo, muy bien.
4: Hola, chico, me presento con Morelia.
5: El Monarcas Morelia.
0: Ay, ay, ay, ya la de Monarcas vino después. Ah, bueno, sí, o sea, primero fue Atlético, luego Monarcas, luego lo vendieron y luego regresó. Pues ya quisieron abrir como otra vez el Atlético. Pero ¿qué creen? Que ya no tuvo como que la misma aceptación de la gente. Al menos en Morelia ya no, ¿eh? Y yo siento que el Atlético, el Monarcas, era muy fuerte en su momento. Muy fuerte. Pero pues ya ven qué pasó.
6: Te aviso que en Morelia su uniforme era amarillo.
0: Con rojo.
6: Con azul. Ahí te encargo.
0: Preciosidad. Yo soy de Morelia. Y era amarillo con rojo. Te encargo. Te encargo, por favor. Ay, ay, ay. A ver, ¿qué andan diciendo de este lado?
7: Ya es Chiquito. Hoy gana el Cruz Azul y estás hablando del Morelia.
0: ¡Épale! Son las 7 de la mañana, 16 minutos en este jueves.
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0: son las 7 de la mañana con 29 minutos. Buenos días. Oye, vámonos con el siguiente adivinador. ¿Quién soy yo? Venga de ahí, producción. Ay, ay, ay. Chéquense nomás. Dice así. Me apodan con el nombre de una fruta típica de mi región. Tengo una de las aficiones más fieles que soportó décadas de descensos. Y bueno, mi estadio es famoso por estar prácticamente a un lado de las vías del tren en el Bajío. Va de nuevo. Me apodan con el nombre de una fruta típica de mi región. Tengo una de las aficiones más fieles que soportó décadas de descensos. Y mi estadio es famoso por estar prácticamente a un lado de las vías del tren en el Bajío. ¿De cuál estaremos hablando, criaturillas del Señor? Vamos a escuchar sus audios, sus respuestas. Vengan de ahí. 771-718-4080. Buenos días.
1: Los freseros del Irapuato.
0: Ándale tú, a ver qué dicen de este lado.
2: Pacheco, yo me presento con la palabra los freseros de Irapuato.
0: Ándale, mira por acá dice César Saldívar. Oye, Checo, estás hablando de la trinca fresera de Irapuato. Órale tú.
3: Buenos días, Chequito. Mi nombre es Alexis y los que están hablando son los freseros del Irapuato. Gracias, me mandas mi estrellita.
0: ¡Saludos! Oigan, pues sí, ¿eh? Estamos hablando de los freseros de Irapuato. Mira nomás, oigan, bien, Yo dije ya no se van a acordar de ello, pero rápido, rápido contestaron al llamado. Así que, muy bien, equipo, muy bien. 7 de la mañana, ya con 32 minutos. Criaturías del Señor, tengo saludos. Buenos días.
4: Buenos días, Checo. Soy Naomi. La palabra que me define el día de hoy es echarle ganas a la escuela.
0: ¡Eso! Saludos. ¡Qué bonito! ¡Un fuerte abrazo! Dice para que hola, Chequito, bonito y bendecido día para ti. Y un saludito para mi princesa hermosa, que hoy es su último día de examen. Éxito, mi amor, tú puedes. Y también ya sale de vacaciones. Así que, Frida, te mandamos un gran abrazo. Excelente y muy poderoso. Rosa mañana de jueves. Vámonos a la pausa. Son las 7 de la mañana ya con 32 minutos. Así con este fondo que tenemos hoy de Los Santos Bravo.
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3: Las 7 de la mañana ya con 48 minutos. Buenos días.
4: Buenos días, la.
5: Soy Vale.
6: Soy Ibrahim.
5: Que tengas un bonito día.
3: Gracias. Buenos días, alegrías. Buenos días, criaturillas del Señor. Son las 7 con 49. Que hoy sea un gran y excelente y maravilloso.

0: 7:52. Hola, Mayan, buenos días.
1: Hola, Checo, muy buenos días. Soy Mayan y ya voy rumbo a la escuela.
0: Eso,
1: adiós,
0: excelente,
1: Checo,
0: mañana.
1: Que tengas un bonito día.
0: Gracias, criatería del Señor. Igualmente, excelente día, excelente mañana, excelente jueves.

0: Las 7 de la mañana, ya con 56 minutos, criaturillas del Señor. Oigan, tengo saludos bien especiales para mi buen Roberto, que ya nos anda saludando desde Reforma. Mira nomás, un gran, gran abrazo. Gracias por conectar con nosotros. Saludos también para mi buen Tacho, para mi queridísima Ime, a quien le mandamos un gran, gran abrazo. Hola, buenos días.
1: Hola, Checo, buenos días.
0: Yo hola, Regina.
1: Hola, me van a poner una frutita.
0: ¡Wow!
1: Ya me pusieron mi agua. Adiós.
0: ¡Adiós!
1: Te mando mi estrellita.
0: ¡Claro que sí, criatura del Señor! Oye, te mandamos un gran abrazo. Que hoy te vaya increíblemente padre en la escuela. Son las 7:56. Que no se les haga tarde, ¿eh?
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0: Oigan, son las 8 de la mañana, ya con 7 minutos, criaturillas del señor. Saludos a mi buen Jorge Iván, que anda participando en el completa la frase del día de hoy. La palabra que define mi actitud en este viernes. Ah, ¿verdad? No, hombre, todavía no. Ya quisiéramos que fuera viernes. En este jueves es... Y dice que es felicidad. ¡Ándale! Mi buen super, super, super muñeco.
1: Buenos días. Muy buenos días.
0: Buenos
1: siete
0: días.
1: Ese como mi checo.
0: ¿Qué
1: Dios
0: onda?
1: Te bendiga. Que tengas un excelente y maravilloso bendecido.
0: Jueves.
1: Juevesito, en compañía de toda tu familia y toda la tolerancia.
0: Épale, gracias.
1: ¿Ya te lo sabes, eh? Ya me transmite de ese lado. 10:28. Súper, súper.

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1: Los anden exhibiendo, oigan. A ver, ¿quién anda de este lado? Buenos días.
2: Que salga todo bien.
1: Ándale.
2: La cirugía, Checo.
1: Ah, ok.
2: Las bendiciones.
1: Que así sea y así será, criatura del Señor. Dice por acá, muy buenos días, Checo. Ya le podrías mandar una felicitación para Angelito, mi hijo. ¿Quién crees? Quedó en la escolta, es su logro, es su esfuerzo. Así que muchas felicidades. Mi buen Angelito, ya te mandamos un gran abrazo. Muchas felicidades, pues por este gran logro. Van dos pequeñines que el día de hoy nos comparten que ya oficialmente quedaron en la escolta. Dice por acá mi buen Luis Lara, muy buenos días. Oye, le puedes mandar un saludo a mi esposa Genoveva. Dile que la amo mucho y que estoy feliz por este año, un mes a su lado. ¡Ay! ¡Que vive el amor, oigan! Les mandamos un gran, gran abrazo. Dice por acá Mari, hola, buenas, buenas. Saludos a mi morenito Gasparín, que lo requiero muchísimo y que nos vaya súper ultra mega bien en este jueves. Así será, ya verán. Son las 8 de la mañana, 10 minutos, iniciamos la última hora.
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0: Ya son las 8 de la mañana con 24 minutos. Criaturillas del Señor. Dice por acá Fanny. Hola Checo, muy buenos días. Oye, le mandas un saludo a mi primita Yamilet, que igual quedó en la escolta. Dile que la queremos mucho. A ella, a su hermanita Julie, a su hermanito Sebas. Y que tengan una muy excelente mañana. Yamilet, oye, te mandamos un gran, gran abrazo. Muchas felicidades. Otra pequeñita más que nos comparten que también quedó en escolta. ¡Qué padrísimo, de verdad! Mira, por acá anda conectando mi queridísima María del Carmen. Dice, hola, muy buenos días, alegría. ¿Qué crees? Que la escuela Margarita Massa, desde el día de ayer, no tuvieron clases. Ya como quien dice, van a regresar a las aulas hasta el día lunes. ¡Ándale tú! Oye, buenas vacaciones, ¿eh? Y dice, la palabra que va a definir el día es escuchar Cristal 106.1. ¡Ándale! Tú sí le sabes, mi queridísima María del Carmen. Te mandamos un gran, gran abrazo. ¿Quién anda de ese lado? ¡Buenos días!
1: Buenos días, chiquito. Muy buen y excelente día por la mañana. Sí, Checo. Un saludito. Sí, también, mira, para toda tu cabina. ¿Sí? A Chequito y a toda su cabina, un gran saludo. Sí, Checo, mira, pues aquí estamos alistándonos y arreglándonos para ir a la trabajación y atender a nuestros queridos clientes.
0: ¡Eso!
1: Muy bien y excelente.
0: ¡Ándale! Mira nomás. Muy bien, excelentemente padre en este jueves. Que por cierto, ya mi buen Manuel, mejor conocido como el Charmín, pues ya se nos va a vender esos ricos y deliciosos taquitos. Si no mal me equivoco, son taquitos de canasta, ¿verdad? 8 de la mañana ya con 26. Ya casi nos vamos en esta mañana. Pero todavía tienes chance de mandar tus saludos. ¿Para quién y hasta dónde?
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son las 8 de la mañana con 34 minutos. Oigan, saludos para mi buen Emanuel hasta Tulancingo, Hidalgo, dice Checo. Oye, la palabra que va a definir mi actitud del día de hoy es paciencia. Paciencia, por favor. Saludos, Emanuel.

0: 8 de la mañana ya con 38 minutos. ¿Quién anda por acá? Buenos días.
1: Hello.
0: ¿Qué onda?
1: Buenos días, saluditos desde la cabina móvil 1028 Robocop. La palabra que me va a definir el día de hoy es sin miedo al éxito.
0: Ándale.
1: Ulala, chulada.
0: Épale.
1: ¡Ánimo!
0: Saludos, mi buen Robocop. Excelente mañana. Llega música de Rubí Escobar. Se llama La Misma Memoria.

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18: Las 8 de la mañana, ya con 44 minutos, criaturillas del Señor. Oigan, saludos a mi buen Abelinux. Abelinux, te mandamos un gran abrazo. Cuídate mucho, criaturilla del Señor. Y ánimo, que hasta en los días malos, la vida nos deja grandes lecciones, ¿eh? Échale ganas, échale ganas. Vámonos con más buena música, son los Betos. Es tu forma de ser. Alberto y Roberto, justo.

0: Las 8 de la mañana, ya con 51 criaturillas del señor, ya nos estamos despidiendo, ya nos estamos desconectando. Y bueno, recuerden que nos escuchamos al ratito desde las 3 de la tarde y hasta las 6 de la tarde. Ahorita llega mi queridísima Ana Pau para hacerles compañía de 9 a 12 y después Ale Ortega desde las 12 y hasta las 3 de la tarde, ¿ok? Así que vamos a hacer de este jueves algo increíble, algo maravilloso, algo lleno de buena onda, de buena vibra. Ayer la verdad es que se sentía una tarde-noche pues bastante triste, ¿no? Sobre todo por lo ocurrido el día de ayer en el Boulevard Minero, donde bueno, hubo 17 personas lesionadas, un fallecido. Ya les compartíamos la nota en la mañana, así que por favor, pues hay que manejar todos con precaución, sobre todo en tiempos de lluvia, que ya ven que se pone bastante feo en la ciudad, así que hay que cuidarnos entre todos, toditos, todos. Son las 8:52, nos escuchamos a ratito, los dejamos con
1: la rolita fresa del día.
0: Música de Hombres G. Te necesito. Hasta el ratito. Adiós.

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1: Ya jueves, qué maravilla. Olor a fin de semana y ya previernes también. En fin, que tiene muchas maneras bonitas de llamarse este día padre. Obviamente, si lo acompañas con la música del 106.1 Cristal, será más bonito. Y te invito a que te quedes conmigo. Yo soy Ana Pau, tu Cristalita, y me quedo aquí hasta el mediodía. 771-718-4080 es el WhatsApp de Cristal. Oigan, fíjense que hoy les traigo un tema ligerito y chistoso para arrancar la mañana. Ahí les va de una vez. Cosas curiosas, cosas raras que pasan en los estacionamientos. Cosas que a veces nos enojan también, ¿eh? Cosas que pasan en los estacionamientos. Vamos a hablar de esas anécdotas que tú tienes en estacionamientos. Ya sabes, estacionamientos, no sé, pensiones, de plazas comerciales. Y yo les voy a decir uno de mis traumas. Me choca pegarme a otro coche y que llegue alguien descuidado y avienta la puerta y ¡pum! Te dé un portazo. Tengo hasta una marquita en el coche. Sí me choca, ¿sabes? Porque lo hacen sin ningún cuidado y hay que tener consideración, caray. Cosas que pasan en los estacionamientos. Chistosas, anécdotas, cosas que me chocan, lo que tú quieras. 771-718-4080, WhatsApp de Cristal. Ya estoy viendo esos mensajitos, ¿eh? Regreso para darles la bienvenida. Y gracias, como siempre, por hacerme saber que ya están ahí. Te recuerdo el WhatsApp, 771-718-4080. Si sales de la ciudad, llévanos en la aplicación Radio Cristal. Recuerda escribir Cristal con Y. Ya comenzamos. Buenos días, soy Ana Pau. Estás en el 106.1.
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7: Llega la banda Renovación. Esto se llama Todo. Todo que ver. 771-718-4080 es el WhatsApp de Cristal. Oye, cosas que pasan en los estacionamientos. ¿Tienes alguna anécdota? 916. 106.

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0: Ya son las 9 de la mañana con 25 minutos. Gracias por acompañarnos en el 106.1 Cristal. 771-718-4080 es el WhatsApp. Y vamos a saludar a quienes andan por acá ya platicando con nosotros. El tema de hoy, cosas que pasan en los estacionamientos. Yo ya les dije, a mí me choca que se me peguen. Más me hace enojar que se te peguen y no tengan cuidado al bajar y te den un portazo. Eso sí se me hace de verdad como súper falta de respeto, diría Belita. Hola, ¿cómo estás, Manuel? Buenos días. Ay, qué bonita imagen. Un café, yo creo que, ay, sí, es momento de café otra vez. Es hermoso los buenos días. Feliz jueves, Ana Pao. Ay, voces bonitas y luego está la tuya. Esa que hace que hasta un hola suena de canción. No, hombre, muchas gracias, Manuel. Que cada instante de este hermoso día sea un regalo envuelto de amor, de alegría y esperanza. Porque vivir el presente es la mejor opción para disfrutar la vida. Es algo más que un saludo, es un deseo. Que el nuevo día sea como tu corazón desea. Que la vida te sonría. Muchísimas gracias, Manuel. Es un poco más largo, pero bueno, les comparto un poquito. Hola, mi querida Isabel, buenos días. Dice, cada amanecer es una oportunidad. Feliz jueves, sin lugar a dudas. Muy buenos días, hermosa Ana Pao. Te mando saludos y abrazos. Y te escucho con mucho gusto. Y me encanta que así lo hagas, Isa. Te mando un abrazo. Ayerín, buenos días. Bendecido jueves. Mi cristalita favorita. Ya casi se acerca el fin de semana. Ya huele a fin de semana, sin lugar a dudas, ¿verdad? ¿Verdad que sí, Ayerín? Te mando un abrazote. Isabelita, ¿cómo estás? Buenos días, hermosa, me dice, lo que me choca y enoja que hay un estacionamiento súper enorme, entonces yo busco lo más alejado justo para que no golpeen con las puertas, ¿no? Y cuando salgo se puso otro carro bien pegado a mi camioneta viendo tanto lugar, se fue a poner juntito a mí. Eso me da coraje porque de verdad yo me estaciono súper lejos solita, hasta unos 100 metros y ahí van, no, qué horror. Oye, sí. ¿Y saben qué pienso? A ver, díganme ustedes. Los hombres no tienen tema en meterse en microespacios. Y siento que las mujeres, por lo menos a mí también me choca, me pone muy de malas. Entonces, chócalas, Isabelita, te mando un abrazote. Julián, ¿cómo estás? Buenos días. Hay que manejar con precaución y no echarle la culpa al transporte público. Salgan con tiempo de sus casas. Ese es un gran consejo, ¿eh? Ya que andamos manejando con prisas, que ocupen intermitentes y direccionales. Y que sean amables, porque pones tu direccional y no te dejan pasar. ¿A poco no, Julián? Dime si no lo hacemos todos. Bueno, pues ya regreso a seguir hablando del tema. Quédate en Cristal. Buenos días.
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7: Dime que sí, es Rayito Colombiano y Agua Nueva Tropical aquí en el 106.1 Cristal. Ya son las 9:31. Buenos días. 771-718-4080.

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1: No vale la pena. Ay, qué buena canción. Es Pepe Aguilar aquí en el 106.1 Cristal, 771-718-4080 WhatsApp. Cosas que pasan en los estacionamientos. Cuéntame una anécdota.
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0: Ya son las 9 de la mañana con 40 minutos. Qué bueno que andan por acá acompañándonos en el 106.1 Cristal. Oigan, hoy les he preguntado qué onda, cosas que pasan en los estacionamientos. Gracias por la compañía. 771-718-4080. Mi querido Andrés Norberto, Anita, buenos días. Ya estoy en casita, vamos a desayunar. Ay, con huevitos a la mexicana y después a dormir todo el día. Pasa bonito día, Anita. Descansa, por favor, que bien merecido te lo tienes con estas jornadas tan inmensas que te has aventado. Pero bueno, qué bueno que ya estás en casa con la familia. Hola, César, ¿cómo estás? Excelente de mañana de previernes. Así exactamente, ya casi lo logramos. Estamos así a nada de llegar al fin de semana. Pero mientras eso sucede, vamos a dar toda nuestra parte para llegar a buen puerto el día de mañana y disfrutarlo al 100%. Pues yo hasta el Sabatanz. Bueno, ya con las saludación correspondiente realizada, dispongámonos a disfrutar de las siguientes tres horas de la programación musical con la siempre grata compañía de la única, incomparable y consentida. Gracias, César, o sea, yo mero. Sobre la pregunta, pues fíjate que yo soy de los que anota el boleto en el boleto del pasillo donde me quedé, ¿ok? Porque luego ahí anda uno perdido buscando su auto, sí es cierto, en los estacionamientos pierdes tu coche. Pero algo que sí me quedó como anécdota fue justo aquí en el estacionamiento de Carso, allá en Ciudad de México. Resulta que hay 6 puertas para entrar al estacionamiento y yo siempre entro por la 1 o por la 6 porque son las que me llevan más fácil a mi cajón. Pero en una ocasión, según yo, llegué con tiempo para checar entrada al trabajo y ahí va, dice, que se le ocurrió entrar por otra puerta. Resulta que el estacionamiento está raro, como dividido en dos, además de tener 6 niveles. Y para pasarte de una mitad a otra tienes que saberle, incluso subiendo o bajando de niveles para poder hacerlo si no te pierdes. Pues anduve dando vueltas porque nada más me encontraba cómo pasarme a la mitad donde está mi cajón y después de perder como 10 minutos terminé saliendo a la calle para entrar por la puerta de siempre y chequé después de mi hora. No, es encima de todo retardo, no te pases. Y lo que me choca es que aunque estén llenos los estacionamientos en las plazas, te siguen permitiendo entrar y entonces es estar dando vueltas. Tienes toda la razón. Eso choca. Ahorita les digo qué otra cosa choca. Buenos días, Eulogio, ¿cómo estás? Bienvenido. Ya regreso con más. Estás en Cristal.
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0: Ya son las 9:46, Morena es la arrolladora, aquí en el 106.1 Cristal.

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1: Ya son las 9:53, la firma dice, le diré, gracias por platicar conmigo, me dice César, otra cosa que me choca es el clásico que no pagó el boleto y se queda estorbando en las plumas, ay ya sé, y dice, y a ti se te vence tu tiempo, eso me pasó hace años, dice, la señora que iba delante mío no pagó y en lo que llegaron a atenderla se me venció el tiempo para salir, qué coraje, gracias por platicar conmigo, hola Gregorio, ¿cómo estás? Buenos días, excelente día, lleno de bendiciones, porfa, mándame un saludo para Isabel López, porfa, gracias, hola Quinti, ¿cómo estás? Gracias por acompañarnos. Que tengas muy bonita mañana de jueves.

0: Gracias por acompañarnos aquí en el 106.1 Cristal, 771-718-4080. Oigan, cristalitos, hoy estamos platicando sobre cosas que pasan en los estacionamientos. De repente esas cosas, ya sabes, que nos chocan. Hola, ¿cómo estás, Jess? Hola, aquí andamos Ana Pau con toda la actitud. A mí en serio me dice Jess Reyes, y Zenia, te mando un abrazo. Me ha tocado que está mi coche o llega o ya está y también es mujer y de verdad hasta lo hacen con toda la intención de pegarle a tu puerta. ¿Verdad que sí? Y yo estando adentro, de verdad me da tristeza que no tienen el cuidado y esperando para que entren y te peguen así. Y siendo mujeres, Ana Pau, sí. Y es que fíjense que considero, y por eso lo dice, yo creo que somos un poco más consideradas que los hombres. Hola, ¿cómo estás? Buenos días, Max. Feliz día. Hola, Arturo, ¿cómo estás? Buenos días, Pau. Feliz jueves. Pásala, súper saludos desde Nogales, Sonora. Muchísimas gracias. Hola, ¿cómo estás, Ismael Fonseca? Feliz jueves. Hola, guapurita Ana Pau. Buenos días, chica Delta. Tú, qué gusto escucharte en la mañana. Gracias. Cosas que pasan a los estacionamientos. Tienden a ser caros y nadie se responsabiliza si sufre un daño al auto. Sí, justo es lo que me decía Octavio. ¿Cómo estás, Octavio? Que pues ese sí es un tema más como de qué, de reglamentos así, ¿no? Pero
1: buenos días, Ana Pau, buenos días, que tengas un excelente y bonito día.
0: Igualmente, gracias.
1: Aquí andamos como siempre, mira, rodando las morenas, escuchando esa linda y hermosa voz.
0: Ay, muchas gracias.
1: Y respecto a lo de tu pregunta,
0: ajá,
1: pues yo lo que sí, ajá, es lo que no estoy de acuerdo,
0: ajá,
1: es que los estacionamientos, pues, ajá, que no se hagan responsables cuando tú estás pagando.
0: Sí, eso, fíjate, justo.
1: Estás pagando,
0: ¿no?,
1: un boleto, estás pagando el estacionamiento y que no se hagan responsables cuando suceda algo. Eso sí hay que checarlo, ¿verdad?
0: Siento que sí, pues ya como les digo, ya es un tema como pues que sale de nuestras manos, pero sí estaría padre que se hicieran responsables, pero pues, ¿qué les digo? Ya, hasta aquí la primera hora, retomamos el tema a las 11, les late, gracias por estar en el 106.1 Cristal.
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1: Comenzamos con Memorias de Cristal, con esta canción hermosa. Todo lo que hago, lo hago por ti. Bryan Adams.
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1: Ya son las 10:06, llega Emanuel y esto que se llama Tú y Yo. Estás en Memorias de Cristal.
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1: Un millón de amigos es Roberto Carlos en Memorias de Cristal, 10 con 12.

0: Ya son las 10 de la mañana con 16 minutos. Gracias por acompañarnos a través del 106.1 Cristal. 771-718-4080. Hola, buenos días. Ay, una de Leodán. Saludos, Memorias de Cristal. Saludos para ustedes. A Blanca Gutiérrez, te mando un saludote. Gracias por acompañarnos. Hola, ¿cómo estás? Saludos, dice, para la señorcita preciosa, hermosa, fuerte y alegre, que a pesar del cansancio, ya está trabajando, echándole muchas ganas para complacer el paladar de sus clientes. Que Dios la siga bendiciendo y que tenga un hermoso día. Gracias por estar en Memorias de Cristal.
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0: Ya son las 10:20. Rocío Turcal, Roberto Carlos, si piensas, si quieres. 771-718-4080 es el WhatsApp de Cristal para que mandes tu saludito. 10:20.

0: Ya son las 10 de la mañana con 31 minutos. Gracias por acompañarnos aquí en el 106.1 Cristal. Gracias por tu mensajito en el 771-718-4080. Vamos a ver quién anda por acá. Hola, ¿cómo estás, Arturo? Saluditos con todo cariño, dice, para mi esposa Berta. Saluditos para Berta con todo cariño. Con él, obviamente la vamos a dedicar la canción que siga. Viene una buena de Rafael. Muchísimas gracias también por estar por acá. Toño, ¿cómo estás? Buenos días. Hola, ¿podrías mandar un saludo para mi prometida Maura Cruz? Quiero decirte que te amo muchísimo, Mau. Te dedico la canción de Preso de José José. Gracias. Ay, qué bonito el amor. Muchísimos saludos para ustedes. Gracias por acompañarnos. 10:28 del Barbas. Un nuevo día es un regalo de Dios. Camina en paz y florece en gratitud y confía que en manos de Dios todo es perfecto. Bonito día. Que tengas un excelente jueves. Ya regreso con más en Memorias de Cristal.
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0: Buenos días, llega Rafael. Esto se llama Mi Gran Noche. Estás en Memorias de Cristal.
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1: Ya son las 10:38. Esto se llama Regresa. Son los Yonix aquí en el 106.1 Cristal. Manda tu saludito para que en Memorias esa persona especial escuche lo que quieres decirle. 771-718-4080.

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1: cristal. 1042 Amanda Miguel.
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1: Ya son las 10:45. Esto se llama Vestida de Novia. Palito Ortega, aquí en Memorias de Cristal. 771-718-4080. 106.

0: Ya son las 10 de la mañana con 48 minutos. Muchísimas gracias por acompañarnos. Dice, hola, soy la señora Mau. ¿Me podrías saludar con una melodía de Pimpinela? Te escucho en Pachuquilla. Gracias. Saludos, Mau. Mira, no tengo complacencias, pero te saludo con esta que pasó de Palito Ortega. Muchas gracias por estar con nosotros. Hola, buenos días. Isa me dice, ¿puedo dedicar una canción en este horario? Tú puedes mandar el saludo que tú quieras y con muchísimo gusto lo pasamos. Ahorita te respondo en el mensajito. Muchas gracias. Arturo, saludos con todo cariño, gracias por acompañarnos. También muchísimas gracias con todo cariño a la terminación 2814. Buen día, dice, gracias por tus palabras, me ayuda mucho a comenzar el día. Me pide una canción de Los Rehenes para mi amiga Fabis, que sin importar nada, su felicidad es lo único que me interesa. Gracias, qué bonito mensaje. Gracias por acompañarnos. Saludos para Fabis y de parte, pues ya sabe de parte de quién, porque no está el nombre aquí. Hola, buenos días, saludos para mi mamá Lina Montiel, que nos escucha en Metepec, Hidalgo, de parte de Francisco Lemus. Los escucho en el Estado de México. Francisco, te mandamos un abrazo. Gracias por estar en Memorias de Cristal.
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0: Día 53, Pimpinela, hermanos.
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cristalitos, esto se llama De Vez en Cuando. Es Juan Carlos el Conde aquí en el 106.1 Cristal. Dice, cosas que pasan en los estacionamientos. A veces te equivocas con tu número de placa con otro coche. Hay gente que se ha llevado otro coche que no es suyo, de verdad. 106.1

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0: Ya son las 11 de la mañana con 13 minutos. Gracias por acompañarnos en el 106.1 Cristal. ¡Qué bonito es que estés aquí! Que te pongas en contacto 771-718-4080. Hola, mi querido Eulogio. Buenos días, bienvenido.
1: Hola, buenos días, Ana Pau. No, tú esa linda y hermosa voz. Ay. Es un rico y delicioso café con canelita de la olla.
0: ¡Ay, qué hermosura! Gracias. ¡Qué bonita comparación! Mira, sobre todo que yo amo el café. Te mando un saludo, Eulogio. Que tengas muy bonita mañana. Gracias por la compañía. Hola, ¿cómo estás? Dice, hola, buenos días, saludos para mi mamá Lina Montiel, que nos escucha allá en Metepec, Hidalgo, de parte de Francisco Lemus, acá en el Estado de México. Saluditos para ustedes, muchísimas gracias por estar acá. Hola, ¿cómo estás? Ya lo había leído, soy la señora Mau, saludos. Buenos días, siempre te escucho mientras desayuno mi café con pan. Espero que hayas desayunado algo. Sí, yo desayuno muy tempranito, siempre. ¿Podría dedicarle a mi hija, Inés, la canción de Siempre en mi mente, de Juanga? De parte de Arturo, aquí en Prichacón, gracias y que tengas un maravilloso día. Muchísimas gracias, saludos para ustedes. Inés, de parte de tu papá, te mandamos este saludo lleno de amor y cariño, obviamente. Hola, 1028 Salcerito. Hola, dice señorita hermosa. Lo que me pasó en un estacionamiento es que me abrieron el carro y se llevaron lo poco que traía. ¡Qué coraje! Bueno, buenos días a todos. Te deseo un hermoso día y que nunca te falten fuerzas para luchar, fe para no rendirte y esperanza para seguir soñando. Feliz jueves. Y mira, justo que uno lo deja en el estacionamiento creyendo que ahí no va a pasar eso, ¿verdad? Hola, ¿cómo estás? Buenos días, 911. Buenos días, Ana Pau. Qué grato escuchar la mejor voz de la radio. No, hombre, gracias. Y escuchar buena música. Que tengas un maravilloso día. Con respecto al tema, lo que no me gusta es que no se estacionen bien. Luego dejan sus coches fuera del área ocupando dos espacios. Exacto. Y es lo que les digo. Hay pases de que te dan los portazos. Ay, no. De verdad, a mí eso me enoja muchísimo, muchísimo. Te mando saluditos, 911, y obviamente ya mandamos el saludo hace ratito para la señorcita que tiene una respuesta. Hola.
2: Hola, hermosa. Sí, muchas gracias. Ya te escuché. Ay, escuché gracias. El primer saludo, el abrazo que me mandaste. Muchas gracias.
0: A ti.
2: Y ahorita el saludo del señorcito. Muchas gracias también. Ya te escuché. Un gusto escucharte siempre. Cuídate mucho, que tengas bendecido día.
0: Tú también, Isai. Dice, ¿qué pasa en los estacionamientos? Vas a la recepción de una fiesta y, oh sorpresa, te cobran carísimo. También. Ya regreso con más. No te vayas. Estás en Cristal.
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19: Ya a las 11:19 son de vainilla. Esto se llama Amor. 771-718-4080 es el WhatsApp de Cristal. Vienen más saluditos, ¿eh? Ahí vienen más. Muchísimas gracias por platicar con nosotros, por dejarnos estar con ustedes en cualquier parte, también con la aplicación Radio Cristal. Recuerda que Cristal es con Y. No lo escribas mal, ¿eh? 11:19.
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1: Cristal. 11 de la mañana ya con 22 minutos. No, hombre, esta canción me encanta, me encanta, me encanta. Y espero que a ti también. 771-718-4080 es el WhatsApp de Cristal. Héctor, ¿cómo estás? Saludos para ti, Bombón, que ya vi que estás ahí tú en plena junta y Bombón contigo. Es que ya se quiere dormir y Héctor no se va de su casa. Saludos a Bombón. 11:23.
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1: Ya son las 11:27, llega Karin León y esto que se llama La Buena. 771-718-4080. WhatsApp de Cristal. Saludos, Joaco. Buenos días. 106.

0: 11 de la mañana ya con 29 minutos. Muchísimas gracias por estar conmigo aquí en el 106.1 Cristal. Y fíjense que estamos hablando de cosas que pasan en los estacionamientos. Muchísimas gracias a Leo que me contó una buenísima historia. ¿Qué tal? Es que me hablaba, es largo el mensaje, entonces lo voy a tener que resumir. Pero ahorita se los pongo, ahorita se los pongo. Hola, muchísimos saludos con todo cariño para Alfredo. ¿Cómo estás? Buenos días.
1: Hola, Pau.
0: Hola, buen día.
1: Que tengas un lindo y bendecido día. Aquí andamos reportándonos, escuchando este lindo y exitoso programa.
0: ¡Eso!
1: Te presumo que el día de hoy tocó desayunar huevito a la mexicana.
0: Ajá.
1: Y frijolitos de la olla. Con su respectivo cafecito de olla.
0: ¡Qué riquísimo! Y Monse aquí, Monse Juárez en los controles, muriendo de hambre. Ay, perdóname, Monse, pero ya tienes tu desayuno ahorita que salgas del turno. Muchísimas gracias también para ti, mi querida güerita. ¿Cómo estás?
2: Hola, Pau, buenos días.
0: Buen día.
2: Me hiciste recordar con esa canción de Roberto Carlos cuando yo iba en segundo de primaria.
0: De eso se trata.
2: En mi homenaje, canté esa canción un 14 de febrero. Yo me acuerdo, pero hace muchísimos años. Que tengas bonito día.
0: Tú también, hermosa. Y qué padre. Fíjate que justamente Memorias, eso es lo que hace. Nos regresa muchos años atrás, pero más allá de regresarnos muchos años atrás, nos regresa muchos recuerdos, momentos y sentimientos atrás. Gracias por compartirlo con nosotros. Te mando un abrazote, muchísimas gracias. Hola, ¿cómo estás, Torero?
3: Mi queridísima Ana Pau, creo que yo no te saludé en todo el día, mujer, disculpa, me andaba.
0: No te preocupes.
3: Unas cuarentías, pero bueno, aquí estamos diciendo hola, ¿qué tal? Antes de que te me vayas, ¿qué manejo? ¿Cómo naciste? ¿Qué desayunaste? ¿Qué no desayunaste? ¿Qué estás haciendo? ¿Qué no estás haciendo? Ay, no conmigo, pero ya estamos aquí saludándote.
0: Eso, muchas gracias. Pues mira, desperté muy temprano y desayuné huevito revuelto, ya sabes, siempre cafecito y avena, sin pan, porque gente, ya dejé el pan, tengo 3 días sin el pan, qué felicidad, tengo como, no sé, 10 años intentando hacerlo, pero bueno, ya regreso con más, quédate conmigo en el 106.1 Cristal, buenos días.
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0: 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Llega Ángeles Azules, Miguel Bosé y Ángeles Azules. Esto se llama Morir de Amor. Saludos, Daniel Díaz. Gracias por las imágenes tan lindas. Feliz día. 6.1.

0: Buscando el Mar, llega Carlos Vives y Juan Luis Guerra. Así merito yo me fui hace unos años, 11:38.
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1: La vida es así, llega Espinoza Paz y Adictiva aquí en el 106.1 Cristal. Muchísimas gracias, gracias por dejarnos aquí estar contigo a través de Cristal. ¡Sal!

0: Ya a las 11 de la mañana con 45 minutos. Hola, Isa. Dice, ¿le puedes mandar un saludo a mi mamá de parte de sus hijas Blanca e Isa? Claro que sí. Saludos para ustedes. Muchísimas gracias por estar aquí en el 106.1 Cristal. Hola, ¿cómo estás? Muchos saluditos que me dice Blanquita. Al rato te escribo para una de Chayanne. Claro que sí, a las 7 te espero. Otra cosa que pasa en los estacionamientos es el abuso, dice. Cuando pierdes el boleto y te cobran una lanísima, dice Sergio. Sergio. Dice César Saldívar, dice, pues si tienen cámaras en la entrada pueden verificar tu hora de ingreso con tus placas. Eso sí, pero mira, negocio es negocio también. Y bueno, también me dice que una vez le pasó que saliendo del teatro, resulta que te preguntan al momento de darte el boleto si vas al teatro o a la plaza. Si es al teatro te cobran 200 y si, por evento, y si vas a la plaza 25 por hora y es el mismo espacio. Obvio, dije que iba a la plaza. Pues sí, bien hecho, bien pensado, porque no te pases. Sí se pasan. Hola, mi querido Leo, ¿cómo estás? Me decía que, bueno, pues ya desayunó muy a gusto y que se quejaba un poco de cómo las motos a veces se estacionan todas atravesadas, pero esta es su anécdota de estacionamiento.
1: Pues igual, no sé si algo chusco te puedo platicar que una vez me pasó. Llego, me estaciono para comprar pan para la cena y dejo el carro a un lado y nunca me di cuenta que delante de mí estaba otro carro igualito, de color y de marca y de todo. Total, compro mi pan y ya en eso, pues yo vi el carro enfrente y ya me voy a subir. Y sorpresa, cuando voy a abrir la puerta, estaba otra persona ahí.
0: ¡Ay, caray!
1: Y volteo y mi esposa estaba con las manos y pegando en el parabrisas, adentro ella sentada, pues porque me estaba haciendo señas y unas risas porque me había equivocado de auto. Te platico esa experiencia y saludos, Ana Pau.
0: Saludos, bonito para día. Ti, bonito día. Araceli, justo lo que también me contó.
2: Hola, hola, buenos días, doña
0: buenos
2: Ana Pau.
0: Buenos días, hermosa.
2: Que tengan buenos días a todos en cabina. Pues sí, ¿qué crees? Que a mí en una ocasión habíamos dejado el carro en un estacionamiento y yo llego adelante y agarro y ya me paro afuera del carro. Dije, porque no traía las llaves, las traía mi esposo.
0: Ajá.
2: Y entonces ya, pero igualito. Y ya estoy esperando que abra mi esposo y mi esposo ya estaba del otro lado, ya sentado arriba del carro. Y me dice, ¿dónde estás? Me habla por teléfono, ¿dónde estás? Le digo, pues aquí te estoy esperando en el carro, si yo estoy aquí subido en el carro. No era ese, Pau.
0: Ya sé, qué bueno que no te subiste. Ya regreso con más. Bueno, a la recta final. Recuerden que en WhatsApp nos despedimos unos minutitos antes, ¿eh? Quédate en Cristal.
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14: Muchas gracias por seguir en el 106.1 Cristal y que tengan muy bonita mañana. Y le quiero mandar saludos a los trabajadores de la fábrica Simco Recycling, que te escuchamos en Chicago, Illinois. Saludos para el Chapo, el Chever, el Guacho, el Whiskas, de parte de su amigo El Quesho. Saludo para ustedes. Abrazo.
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0: 55. Sandra, ahí te mando un saludo. Dice, por favor, saludos a Vale, que está cuidando a su cachorrita Winnie. Eso, que cuiden a sus perrijos o a sus cachorritos, a sus mascotas. Antonio Pacheco, los planes de Dios siempre serán mejores que los nuestros. Feliz y bendecido día. Hola, Napao, bendecido jueves. Igual para ti. Hola, Juaco, me encanta esta frase que mandó. No dejes para nunca lo que quieras para siempre. Que tengas excelente día. Muchísimas gracias. Delis me dice, hola, Pao. Aquí por donde yo vivo hay muchas motos, entonces a veces estacionan como si fueran carros y se ocupan lugares muy grandes y se ponen ahí atravesados valiéndoles cacahuate. A veces las motos se pegan mucho a los carros y uno ya no puede ni abrir el carro, dice, eso sí cae mal. Sí, te entiendo. Saludos a mi mami, la señora Dora Alicia Barajas Osorio, que te escucha en Barrio del Judío, Santiago Tlapacoya, de parte de su hija Adela y su yerno Leonardo Martínez, que la queremos mucho. Te escuchamos aquí en Tampaca, en San Luis Potosí, por internet. Gracias, como siempre, familia Cristal. Lalito, saluditos, dice, bueno, pues fíjate, un día fui a ver a Gloria Trevi del Palacio de los Deportes y vi un espectacular que decía una marca de cigarros y de salida. Salimos por otra puerta y también decía los mismos cigarros. Entonces, pues andaba busque y busque, reportando el coche, dice, y estaba en la parte opuesta. ¡Qué oso! ¡Ay, ya sé! Sí, seguramente le pasa a muchos. Y también dice, al salir un día de una agencia de autos, salí y estaba una señora sentada. Le dije, disculpe, es mi camioneta. Dice, perdón, su esposo, esperaba que fuera la suya. Hubieras visto la cara que puso. O sea, se confundió de camioneta también. Te mando un abrazo, mi querida Yerima. Abrazo fuerte para ti. Muchísimas gracias a Dami Islas, a ustedes, a todos allí en Chicago, Illinois, al Chévere, el Chapo, el Guacho, el Whiskas, de parte de su amigo, el que show, Enrique. ¿Cómo estás? Buen día, buenos días. Ana Pau, tu primer turno ya está por terminar, me da gusto. Lo que hace falta nos hace es cultura cívica y cultura vial y la empatía por los demás, claro. Memín, te mando un abrazote. Hoy será cumpleaños de tu papi que está en el cielo. Te abrazamos y dice, siempre estará en mi vida, siempre te recordaré, papá. Gracias por compartir algo tan especial con nosotros. Saluditos. Pues ya nos vamos. Cuídense mucho, va. Los dejo en buena compañía. Ya está por aquí Ale Ortega. Yo soy Ana Pau. Después de Checolalde, yo regreso a las 6. Gracias a Monse Juárez en los controles. Adiós.
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12: Esta es la oración del mediodía.
13: Ave María.
9: Señor Jesús, concédenos el don de la unidad, porque la necesitamos todos, incluso aquellos que en ciertas ocasiones nos oponemos a ella. Quizás algunos nos atrevemos a ignorar su urgencia, pero nadie puede vivir al margen de ella, ni como beneficiarios de su gratuidad, ni como protagonistas de su efectividad. Más aún, la vivencia de la unidad es la condición más importante para que tus discípulos sean creíbles en la sociedad. Por eso en tu palabra la encontramos como un don. No solo es una necesidad sentida, es una gracia que brota de tu muerte, la cual tiene un sentido integrador de la humanidad. Danos el don de buscar siempre la unidad y de ser uno como tú y el Padre son uno.
11: Cristo.

0: reina del cielo, alégrate, aleluya.
1: Porque Cristo, a quien llevaste en el seno, aleluya.
0: Ha resucitado según su palabra, aleluya.
1: Ruega al Señor por nosotros, aleluya.
0: Oremos. Oh Dios, que alegras el mundo con la resurrección de tu Hijo, nuestro Señor Jesucristo, concédenos por la intercesión de la Virgen María, su Madre, llegar a las alegrías de la eternidad, por el mismo Cristo nuestro Señor.
1: Amén.
0: Gloria al Padre, y al Hijo, y al Espíritu Santo. Ángel de Dios, que eres mi custodio, ya que la soberana piedad me ha encomendado a ti, ilumíname, guárdame, rígeme y gobiérname.
1: Amén.
0: Que el auxilio divino permanezca siempre con nosotros.
1: Amén.
0: Y la bendición de Dios Todopoderoso, del Padre y del Hijo y del Espíritu Santo, descienda sobre ustedes y les acompañe para siempre.
1: Amén.
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Son las 12 de la tarde con 6 minutos. 12 de la tarde con 6. Tenemos ya pregunta del día de hoy. La encuentras disponible en el 771-718-4080. O te cuento el tema en unos minutos.

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1: Sabemos que las tenemos, pero que ahí están. Y esto puede suceder porque aquello que se nos da de manera natural, aquello que hacemos de manera muy tranquila, que hacemos muy bien, probablemente lo hemos normalizado, que no nos damos cuenta que no todo el mundo posee esa habilidad. Así es que cuéntame el día de hoy cuáles son tus talentos. Voy a comenzar con mensajito de mi Petrita que dice: Ale, buenos días, un abrazo con mucho cariño en el trabajo, como todos los días. Gracias, bella Petrita, que me comparte además una imagen de gatitos que ya saben que me encanta. La bellísima Mari dice: Ale, mi talento es guisar. Mari, yo siento que voy a ir a tomar unas clases contigo porque a mí la cocina nomás no se me da. Soy un desastre. Voy rápidamente a la pausa comercial y continuamos con más en Cristal.
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1: Recuerda que aún tienes días para registrar a mamá y se lleve esa flamante lavadora. La terminación 7882 me dice: Ale, excelente día. También mi talento es la cocina. Me está dando a mí una envidia, chamacos. Las 12:17 en Cristal
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0: Ya son las 12 de la tarde con 25 minutos. Antes de irme al tema del día, dice por acá, Ale, te presumo mis gorditas, que estoy comiendo de suadero con queso. Mi talento, dice el salserito, es dormir como oso. Muchas gracias, salserito, y buen provecho. Y luego, antes, ahora sí, de empezar con esto de los talentos, fíjate que el talento podemos definirlo como el conjunto de aptitudes y características que nos hacen destacar de otras personas en alguna faceta de nuestra vida. Por lo general, se cree que ya nacemos con los talentos, o sea, que es algo natural. Pero, ¿qué crees? Hay talentos que se pueden desarrollar y yo te voy a contar de eso más adelante. Buenas tardes, don Dani. ¿Qué me cuentas el día de hoy?
1: Ale, Ale, muy buenas tardes.
0: Buenas tardes.
1: Ya estamos en sintonía nuevamente. Llevamos
0: ¿estás?
1: El poderoso cel con el doctor, pero ya no lo dieron de alta.
0: Con razón me habías abandonado.
1: Estamos otra vez en sintonía, mi Ale.
0: Qué bueno, mi
1: que
0: querido Johnny.
1: Buen día, buena tarde para todos.
0: Gracias, querido Don Johnny. Cuídate mucho, que Diosito te acompañe y qué bueno saber que estás de vuelta. Dice por acá, mi querido Álvaro, para mí, Ale, mi talento es la taxiada, ser chafirete, ruletear por las calles de la ciudad, que llegues también, mi querido Álvaro, con bien a casa. Es momento de irme a la pausa comercial. Son las 12:27 en Cristal.
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0: La bellísima Edith me dice, Ale, yo creo que cocinar es mi gran talento. ¡Qué delicia!

Dice por acá, mi querido Joel, dice, mis talentos son cantar, bailar, modelar, conducir y decorar. ¿Me quieres venir a quitar la chamba, Joel? Aplácate tantito.

0: Acabas de escuchar a la jefa con Perdón si no te llamé. ¡Qué joya de canción, caray! Oigan, tranquilos, porque hay alguien ahí que me dice: no, Ale, yo no tengo ningún talento o talento de televisión. ¡Ay, ay, ay! Pues, ¿qué crees? Todos en esta vida hemos venido a aportar algo al mundo, aunque no sepas exactamente qué. Conocer nuestros talentos nos puede ayudar a escoger la carrera, a escoger nuestro empleo, a elegir nuestra vocación. Saber cómo descubrir tu talento requiere un análisis de ti mismo, un análisis de ti misma, y yo te voy a platicar más adelante cómo puedes hacerlo. Me dice mi querido Arturo: Ale, buenas tardes. Yo tengo talento, pero de todo un poco. Si no le busco cómo realizar las cosas, pero desde que aprendo, aprendo. Un beso y un abrazo, mi querido Arturo, hasta Nogales. La terminación 8135 dice: buenas tardes. Ah, ok, ahorita te tomo los datos, mi vida. Nos están mandando la solicitud para registrar a mamá, porque hay bastantes datos que te faltan, pero ahorita te digo qué requieres. Dice la bellísima Angie, hasta Europa, en Michoacán. Dice: objetivo, no enojarme. Obstáculo, las personas. Dice mi querida Angie: Ale, no sé si entra en talento, pero creo que un poco se me dan las manualidades, el hacer, pues no sé, cosas, carteles, lo que sea que incluya en las manualidades. ¿Y qué crees, mi querida Angie? ¿Sí? Sí es un talento, porque si no, mira, me queda como el especiero de Homero Simpson. Está cañón. Son las 12 de la tarde con 42. Cuéntame, ¿cuál es tu talento? 771-718-4080.
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18: Dice por acá, ale los datos: nombre completo, edad, teléfono, colonia, municipio y fotos de su lavadora actual.
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1: Gracias a la bellísima Edith que dice: Ale, mi talento es que aprendo con solo ver las cosas. Por ejemplo, aprendí a manejar con solo ver. Le decía yo a mi querida Edith: no, hombre, yo pagué escuela de manejo y siempre fui un cafre, cara, y mejor ya no lo hagas. ¡Qué envidia te tengo, mi querida Edith!

0: Ya son las 12:55. 12:55. Gracias, mi querido Beto, que dice: Ale, buenas tardes. Qué gusto escuchar tu voz nuevamente. Soy Beto. Muchas gracias, querido Beto. Gracias por estar en sintonía. Oigan, ustedes no lo saben, pero yo se los voy a contar. Fíjate que los especialistas dicen que cada uno de nosotros podemos llegar a tener no uno, no dos, sino hasta 7 talentos en diferentes aspectos de nuestra vida. Es un trabajo que vamos desarrollando a lo largo de nuestra carrera, a lo largo de nuestra vida estudiantil, a lo largo de las costumbres familiares o algo con lo que ya nacemos. Pero vete preparando porque yo más adelante te voy a decir cómo descubrirlos, cómo hacer una introspección concienzudamente y decir: a ver, Ale, tienes mucha razón. Yo soy bueno para esto, soy buena para aquello. Todos, absolutamente todos, tenemos un talento. Dice por acá mi querido Luis González: saludos, amiguita Ale, desde San Pedro Huaquilpan. Ya andamos conectados otra vez con la bendición de Dios. Mi talento es comer y comer y comer. Saludos desde San Pedro y que tengas feliz jueves. ¿Sabes qué estaría mejor todavía, mi querido Luis? Comer y comer y comer sin subir aunque sea medio kilo. Eso estaría ideal. Me dice mi querida Pet: Petrita, el tiempo se va volando. Yo ando mandando bien tarde mis saludos. No te preocupes, mi querida Petrita. Gracias, gracias de verdad por estar acá. Y por acá, Normita Morales dice: buenas tardes, Ale. Respondiendo a tu pregunta, mi talento es la venta en línea o registrar algunos documentos y todo lo relacionado con las manejo de plataformas digitales. La verdad, mi querida Normita hermosa, sí, vaya que es un talento. Hay algunos a los que las tecnologías nomás de plano no se nos dan. Vamos a la pausa comercial. Son las 12:57 en Cristal.
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la tarde con 3 minutos. Dice por acá mi querido Juaco: Ale, yo soy tan lento por la edad. Y es un chiste, mi querido Juaco. Soy malísima para esas cosas, la mera verdad. Es Grupo Brindis por estar pensando en ti.

0: La 1:09, una de la tarde con nueve, dice por acá mi querido Tavo Espinosa. Al excelente día, ya andamos escuchándote, ya sabes, como es, como siempre escuchando esa linda voz. No, hombre, muchas gracias. Ahora sí, nos vamos de lleno a conocer las cosas que debemos saber para descubrir nuestros talentos. Pon atención, fíjate que cuando algo no nos gusta, cuando algo no se nos da bien, cuando algo no se nos da de manera natural, lo habitual es que la retroalimentación o la crítica que se nos da en la escuela, en el trabajo, en alguna actividad que desarrollemos, es negativa. Por ejemplo, eres muy torpe, lo haces muy mal, no se te da bien, no es lo tuyo. ¿Aclaro? No siempre es así. Sin embargo, si en algún momento esa actividad te causa bronca, te causa molestia, sientes que ese no es tu lugar, pues ¿qué crees? Efectivamente, ese no es lugar. Y entonces, este tipo de señalamientos y de críticas nos hacen perder el interés en ello. Sin embargo, cuando algo nos agrada, cuando algo nos gusta, te lo cuento más adelante. Voy a ir con un par de mensajitos más. Mi querido Blas Alba me dice, Ale, yo no sé si sea talento, pero a mí me gusta cocinar. Gracias a Dios, yo digo que sí aprendí bien porque me han dicho que tengo muy buena sazón. Otra es que yo puedo hacer cuentas, multiplicaciones mentalmente. Siempre las matemáticas se me dieron. Yo creo, dice Ale, que tu mayor talento es tu voz y tu carisma. Dice esa chispa que reanima a cualquiera. No, hombre, mi querido Blas, muchas, pero muchas gracias. La bella Emi me dice, Ale, buenas tardes, ¿cómo estás? Espero que muy bien. Mi talento es cocinar, cantar y escribir poemas. Eso me apasiona. Y fíjense lo que está diciendo mi querida Emi, me apasiona, me llena, me hace feliz. ¿Has descubierto qué cosas te divierten, te ponen de buenas o te hacen feliz? Vele buscando por ahí. Es la 1:11, tengo que ir a la pausa comercial.
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0: Dice por acá, ale, buenas tardes. Mándanos un saludo y muchos besos tronados para la banda de los Qué Tacos del Super con S del Valle y la Mega. Para Samuel el Tío, para Felipe, Miguel y Luis. Y también para la señora Jenny, que siempre los escuchamos. Muchas gracias, chiquillos, por estar en sintonía. ¡Feliz tarde!

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Los talentos son para presumirse, ¿eh? Dice mi querido Álvaro. Ale, mis hijos también tienen varios talentos. Evelyn toca el bajo y el tambor. Y Jocelyn, la guitarra y la batería. Un aplauso para ellas. Es la 1:18 en Cristal.

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1: Dice por acá mi querido Luis Iván: Ale, mi mejor talento es dormir. Tanto así que se lo heredé a mi hijo el salserito. Con razón, mi querido Luis Iván, ya nos lo compartió.

0: la tarde con 24 minutos. Una de la tarde con 24. Les estaba platicando un poquito acerca de cuando algo no es nuestro talento, incomoda. Pero cuando algo sí es tu talento, pues ¿qué crees? Que los comentarios van a ser positivos. Pero déjate tú de eso. Tú te vas a sentir muy en paz, muy en control. Ese esfuerzo va a ser muy fácil. Se te va a dar algo de manera natural. La tarea por la que recibimos halagos probablemente es aquella cosa que es tu talento, que es tu don. Es divertida, es sencilla de realizar y es gratificante. Pero de esto vamos a seguir platicando un poquito más adelante. Me voy a ir con mensajito de mi querido Torero. Torero, buenas tardes, ¿qué me cuentas?
1: Olis, mi queridísima y bellísima y preciosísima. Y eres un encanto, Alejo.
0: Gracias, mi querido Torero.
1: Maravilloso. Cuédeme, ya estamos diciendo aquí, hola, ¿qué tal? ¿Cómo estás? Te estoy confirmando y reafirmando que estás preciosísima. Pues no sé si sea talento o no sé si sea talento. Pero yo creo que mi talento es el buen servicio.
0: Sí, es talento.
1: Así me lo medito, te la comento. Y un saludo parece como Sammy Sammy. Parece como el charrito manzano y hace charrita. Y parece como super muñeco y hasta un taxi confiable. Y no se les olvide que hay que manejar con precaución.
0: Sí, por favor.
1: Hay que respetar semáforos. Va que va.
0: Por favor. Les encargo mucho.
1: Mucho.
0: Gracias, mi querido Torero. Tienes mucha razón, ¿eh? El servicio al cliente definitivamente es un talento y no todos lo tenemos. La una de la tarde con 26. Voy a la pausa comercial. 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
9: Gracias a la bellísima Chio Santos que dice: Ale, mi talento, no sé, probablemente son los negocios, porque la cocina no es de mi agrado. Ya somos dos.

Dice por acá mi querido Pedro Contreras: Ale, para mí mis talentos son la sencillez y el carisma. La verdad es que son buenos talentos, mi querido Pedro. Gracias por compartirlos con nosotros. La 1:32 en la plataforma musical de México.

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1: Dice por acá mi querido Beto: Ale, este es mi talento, hacer resorteras. No sé si lo vean como talento o como artesano, pero dice, son ramas de árbol y están pintadas a mano, están preciosas.

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1: Encontrar aquello que te apasiona, decía Emi por ahí, aquello que te hace sentirte feliz. Es necesario, precisamente, enfocarte en eso, disfrutar lo que hagas, disfrutar aquellos momentos que tienes a la hora, no sé, de pintar, de cantar, de estar en la oficina, de ayudar a alguien más. Por ejemplo, cuando somos muy pequeños, probablemente te gustaba jugar fútbol y es probable que no te vayas a convertir en Cristiano Ronaldo, ¿no? Muy pocos llegan a ese nivel. Porque se necesita mucho dinero, pero sí puedes encontrar una pasión. ¿Qué tal si te conviertes en entrenador? A lo mejor llegas a la liga municipal, probablemente puedas ascender un poquito más, qué sé yo, pero encuentra tus pasiones en aquello que te gusta. Me voy a ir con mensaje, mi querido Nacho. Buenas tardes, ¿cómo estás?
2: Hola, hola, hola, mi Alex.
1: Hola.
2: Qué bonito escuchar tu voz otra vez.
1: Gracias.
2: Para mí es un gusto, una alegría escucharte día a día.
1: Gracias, mi Nacho.
2: Ahora. Y de acuerdo con tu pregunta que haces.
1: Ajá.
2: Mi talento, pues, son varias cosas.
1: A ver, échale.
2: Uno, la manejada.
1: Ajá.
2: La herrería o lo que es soldadura.
1: Órale, sí.
2: Otro, la cocina.
1: ¿Sí?
2: Cocinar. Eso es lo que más me encanta y me gusta.
1: Lo que yo más detesto.
2: Por cierto, acabo de abrir una cocina ahí el 11 de julio. Cuando gustes ir a comer, estás invitada.
1: Muchas gracias.
2: Especialmente para ti. Así que ya sabes, si quieres a alguien que te cocine rico y sabroso, que te atienda como una reina.
1: Como me lo merezco.
2: Aquí me tienes, mi Alex. Que tengas excelente y bendecido día. Cuídate.
1: Igualmente,
2: mucho.
1: Mi querido Nacho. Que llegues con bien a casa. Diosito te acompañe en tu camino. Mi querido Lalo, que me dice: Ale, mi talento es cocinar. Vámonos rápidamente a la pausa comercial. Es la 1:41 en Cristal.
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1: 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Es la 1:48 p.m. Dice por acá mi querido José Pablo Tobar: mi talento es jugar fútbol. No, hombre, ¿a poco sí? Invítanos un día a verte.

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1: La 1:50 dice por acá, Ale, soy la bendición de Laura. Mis talentos son cantar. Estoy en el coro de mi escuela. Soy buena para las matemáticas. Tengo una letra bonita. Coloreo muy bien. Entrego mis trabajos limpios y bonitos. Soy creativa. Sé hacer decoraciones. Híjole, es un estuche de monerías.
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0: La 1:53, tengo que ir a la pausa comercial. Por acá me estaba diciendo la bendición de la bellísima Laura, pues todos esos talentos que ella tiene. Y dice, y mi mamá cocina rico, tiene bonita letra, me apoya en cualquier momento difícil, canta bonito también y tarde o temprano se entera de las cosas que hago. Es demasiado alegre y me sale que tengas bonita tarde. Qué belleza que se tengan la una a la otra. Qué bonito que sean así, esa amistad. Qué lindas, de verdad. Y bueno, fíjate que cuando hacemos algo que no nos gusta, el tiempo pasa muy, pero muy lento. Algo se nos hace muy, pero muy pesado. Las tareas pueden parecer enfadadas, tediosas, difíciles, y tenemos esa sensación de pesadez y de cansancio. Cuando algo te gusta, cuando algo te apasiona, cuando algo te divierte, pasa exactamente todo lo contrario. El tiempo vuela, pierdes la noción del tiempo rapidito. Esa percepción del tiempo es lo que puede indicar si algo es bueno para ti, si algo no es para ti, y entonces pone atención en aquellas cosas que te hacen sentir feliz. Me voy a ir con algunos otros mensajitos. Dice por acá Mike: Alex, mi talento de niño, sentía en la frente cuando me acercaba algo con un lápiz, una energía en mi frente. Veía personas, volaba en mis sueños y me despertaba cuando me caía. Conforme fui creciendo, me di cuenta que iba despertando mi clarividencia y mi clariaudiencia. Manejo de energía, veo seres oscuros, tengo viajes astrales y puedo curar con las manos. Eso fue lo más relevante, dice, de mis talentos. No lo hablo mucho porque la gente piensa que es malo y que no es de Dios. Y juzga a uno, lo señala uno, pero la gente aún no está despierta. Mi querido Mike, gracias por compartirnos. ¿Hay alguien más en tu familia que comparta estos dones, que a lo mejor ya sea herencia, o sientes tú que lo aprendiste de algún lado? Gracias, gracias. Vámonos rápidamente a la pausa comercial, chiquillos. Tengo un montón de mensajes. Ténganme paciencia. Voy a la pausa y continuamos con más en la Plataforma Musical de México.
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1: Las 2 de la tarde con 6 minutos. Gracias por acá, mi querido Juanjo, que dice, Ale, que tengas bonito día. Bendecido jueves, dice, tienes una linda voz. Son las 2 de la tarde con 6 minutos.

0: Ya son las 2 de la tarde con 10 minutos. 2 de la tarde con 10. Oigan, me voy a ir a leer algunos mensajitos porque tenemos un chorro. ¿Les parece bien? Ismael Canales dice: tienes toda la razón. Te digo, mi propio talento es vivir. Me gusta vivir y lo hago diario con mucha felicidad. Pues déjame decirte que de alguna manera, Ismael, me pone carita riéndose, pero tienes razón. No todos disfrutamos la vida al 100%. Por acá, mi querido César dice: Ale, yo creo que sí. Estoy consciente de algunos de mis talentos, que son la fotografía, escribir en manuscrita, que yo creo que ya nadie hace, escribir calaveritas literarias, hacer juego de palabras, creo que el canto. Considero que no desafino, o al menos eso me han dicho. ¿Sé usar las direccionales al manejar? ¡Eso lo aplaudo, caray, lo aplaudo! ¿No creen que nada más están ahí los foquitos para que se vea bonito el carro, eh? Se utilizan para algo, saquen el dedo, la lengua, algo. La pregunta me recordó el final de un capítulo de Don Gato y su pandilla. Otros de mis talentos son el sarcasmo y el humor blanco. Gracias, gracias mi querido César por estar en sintonía. La bella Petrita me dice: mi talento es tener boca de profeta. Bueno, es un don. Y desearle lo mejor a nuestros semejantes. Yo les voy a decir algo, ¿eh? Cuando yo era muy niña, muy, muy niña, siempre que decía algo, mi papá me decía: cállate, Alejandrita. Bueno, tenía un apodo que mi papá me decía especialmente, pero siempre me decía que me callara, porque todo lo que yo decía se hace realidad. Y hasta la fecha, chamacos, no, no, hombre, o sea, yo lo que te digo que va a pasar, eso va a pasar. De verdad, la gente es más fácil de leer de lo que tú te imaginas. Solamente aprende a hablar menos, escuchar más y ser muy observador. Son las 2 de la tarde con 12 minutos. Tengo que ir a la pausa comercial.
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0: La terminación 7735 dice, ¿qué tal el calor? Saludos, Radio Cristal. Pues la verdad es que está sofocadito, pero ya comenzaron a formarse las nubes. Ya está nubladito. Tienen toda la semana prometiéndonos lluvia. No se confíen. Extremen precauciones, las 2:15.
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1: Las 2 de la tarde con 19 minutos, dice Juanjo. Diario escuchamos Cristal en el trabajo. La mejor estación. ¿Hay alguna otra? Las 2 con 19.

0: Ya son las 2 de la tarde con 26 minutos. 2 de la tarde con 26 minutos. Fíjate que nuestros talentos nos resultan fáciles. La facilidad es una pista muy eficaz para averiguar cuáles son nuestros talentos. Consiste en prestar atención a aquellas tareas o actividades que nos resultan más fáciles que otras. Así es que es bien simple. Por ejemplo, si nos cuesta recordar datos memorísticos, como los nombres de los países y sus capitales, o nos cuesta, por ejemplo, ubicarlos en el mapa, la geografía, las ciencias sociales, pues aquello que nos cuesta trabajo definitivamente no es lo de nosotros. En cambio, si te resulta muy fácil resolver problemas matemáticos, bailar, cantar, dale por ahí y busca una oportunidad laboral que pueda precisamente sentirse como un apapacho al corazón. Me voy a ir rápidamente con mi querido Torero, nuevamente, buenas tardes, ¿cómo estás?
1: No, nada más linda voz tienes, mi queridísima Ale Ortega. Usted también está hermosa, guapísima, bellísima.
0: Leve, son los filtros.
1: Ah, se siente mucho calorcito.
0: Se hace bastante calor, ¿eh?
1: Calorcito húmedo. Como que se antoja refrescarse con algo, ¿no? Era doña Vicky.
0: Aplácate, Torero, apenas es jueves. Dice la bellísima Tere. Ale, soy Tere, tengo varios talentos. Les comparto uno. Tengo el talento de hacer enojar a mi esposo. Bonita tarde. No, hombre, pobre marido, caray, nada más renegándose la pasa de la Tere, pero no sé por qué siento, mi reina, que no te creo. Vámonos a la pausa comercial, son las 2 de la tarde con 28 en Cristal.
2: Elegantemente para mamá.
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0: Chiquitillos, mándenme sus nombres completos a los ganadores, por favor, 2:31.

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2: Las 2 de la tarde con 34 minutos. 2 de la tarde con 34. Dice Gerardo: Ale, yo puedo imitar a José Alfredo Jiménez, pero me da pena. Pues que nos eche un conciertillo, ¿no? Aunque sea de una hora. 2 con 34.

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1: Las 2:38, dice por acá, Al, escuchándote desde la portable de lujo, la ruta Pachuquilla, Piracantos. Gracias, mi querido Sepúlveda, que tengas una bellísima tarde, que llegues con bien a casa. Manejen, por favor, chiquitillos, con precaución. Son las 2:38, es la Tracalosa en cristal.

0: Las 2 de la tarde con 40 minutos. 2 de la tarde con 40. Oigan, antes de irme al tema del día de hoy, dice por acá, Ale, mi talento es que enamoro, hago enojar y vuelvo a contentar con un beso a mi Gasparín. Dile que lo quiero mucho, que lo quiero con todo el corazón. Qué bonito, la verdad es que qué bonito es el amor. Muchas felicidades a Gasparín y a esta muchachona guapa por esa relación tan bonita. Oigan, estamos hablando de los talentos. Fíjate en las personas que admiras. ¿A quién admiras? ¿Un actor, un cantante, un futbolista, un escritor, un pintor, un bailarín, cualquier cosa que se te ocurra, ¿eh? Las personas tendemos a admirar a otras con las que nos sentimos identificadas. Esa admiración puede servir para que las usemos como inspiración. Lo recomendable es que te pongas a reflexionar y tratar de averiguar por qué esa persona te resulta tan interesante. Y puedes hacerte varias preguntas. ¿Qué cualidades tiene? ¿A qué se dedica? ¿Cómo es su personalidad? ¿Qué veo en él o en ella que probablemente pueda haber también en mí? Pero de eso seguimos platicando más adelante. Gisa me dice, Ale, ya escuchando Cristal desde Acayuca. Ánimo, ya casi es viernes. Gracias, mi querido Gisa, por estar siempre en sintonía. José Luis Mendoza dice, saludos, buenas tardes. Te estamos escuchando aquí en la gasolinera de Villas, en la mera curva. Cuídense mucho. Muchos chiquillos, que Diosito los acompañe y que tengan una gran jornada de trabajo. Voy a la pausa comercial y continuamos con más a través de Cristal.
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0: 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El 23 de mayo. 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
13: Dice la terminación 3465. Yo tenía el talento de imitar a José José, pero me daban unas crudas bien intensas que no les quiero contar. Ay, cómo son de veras.

0: Chiquillos, ya me ando despidiendo. Oigan, los boletos son para el fin de semana. Es la Liga Femenil. Recuerden que si ustedes ya ganaron boletitos, mándenme sus datos porque si no, no los puedo registrar. Ya va a entrar mi querido Checo Olalde y no le puedo dejar la chamba. Así es que si ustedes no me han pasado los datos, por favor, pónganse en contacto conmigo, ¿vale? Entonces, estamos cerrando el tema de esta tarde, que era el tema del talento. Descubrir cuáles son nuestros talentos puede parecerte quizá complicado, pero no es imposible. Si bien es más fácil ver los talentos de los demás que los de uno mismo, es posible descubrir por nuestra propia cuenta qué es aquello que nos llena el corazón, qué es aquello que nos apasiona y qué es aquello que nos hace feliz. ¿Qué tienes que hacer? Hacer introspección, análisis, observar tu conducta, observar tu estado de ánimo. Podemos averiguar cuáles son nuestros talentos prestando atención a la interacción que tenemos con nuestro entorno. Probablemente también la crítica, el feedback, la retroalimentación que otros nos hacen pueda ayudarnos precisamente a encontrar nuestro lugar. Sin embargo, no te dejes llevar mucho por lo que la gente dice. Mejor analiza qué es lo que a ti te hace feliz, qué te mueve y qué te llena el corazón. Me voy a ir con los últimos mensajitos. Gracias por haberme acompañado esta tarde. Híjole, dice Jael Arturo. Saludos para Vivani. Feliz cumpleaños. Póngale las mañanitas. Un peso de mañanitas. Ahí está, felicidades, Vivani. Gracias también a mi querido Alejandra, mi querido Arturo Leal, a Fidel Santander. Fidel, boleto móvil, dice boleto móvil. Gracias también a mi querido César Saldívar. Y también por acá me decía mi querido Gomecito. Ale, mi talento es el levantamiento del tarro. Y luego me pone, jajajajaja. No, la verdad es que no. Sin embargo, me apasiona mucho el trabajo que realizo. Yo lo hago con mucha dedicación y me apasiona lo que hago. Y yo se los decía hace un momento. Si algo te llena el corazón, si algo te apasiona, si algo te hace sentir bien, te hace sentir feliz, ese es tu lugar, ese es tu talento, así es que hay que cuidarlo mucho. Mi nombre es Alejandra Ortega. Te vas a quedar en la compañía de mi querido Checo Olalde. Después llega la belleza Ana Pau y yo regreso contigo a las 9 de la noche. Que tengas buena tarde, buen provecho, hasta la siguiente. Bye, bye, bye, le hice como un borrego. Bye, bye, bye.
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14: Ya son las 3 en punto, vamos a iniciar los grandes grupos. Es ahora donde los recuerdos y la nostalgia se reúnen y se apoderan de un hermoso lugar. Vamos a iniciar con música de Los Temerarios, se llama Te Quiero. Mi nombre es Checo Lalde, bienvenidos, pásenle.
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1: Ya son las 3 de la tarde con 3 minutos, criaturillas del Señor. La música de viento y sol se llama Deja. Y mira por acá, dice: hola, muy buenas tardes. Saludos para la chinita más hermosa de Pachuca. Dile que la extraño, que la amo mucho y que es el amor de mi vida. Ándale, de parte de su Gasparín, ¿eh?

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1: 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también, donde veremos a las pues, Chicas de la América contra Washington a partir de las 7:30 de la tarde y no te lo puedes perder. ¿Cómo te puedes ganar este pase para disfrutar de este gran evento futbolero? Es muy sencillo. Lo único que tienes que hacer es mandarnos audio de WhatsApp dándonos la frase ganadora, que es: Powerade es el patrocinador de los mejores eventos de fútbol. Va de nuevo, Powerade es el mejor patrocinador de los mejores eventos de fútbol. Y bueno, por acá estaremos esperando su frase ganadora. Son las 3:10.
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1: Las 3 de la tarde ya con 15 minutos.

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1: Ya son las 3 de la tarde con 18 minutos. Oigan, saludos para mi queridísima Yolanda Remigio hasta San Miguel Cerezo. Muchísimas gracias por conectar con nosotros. Llega el momento de liberación. Esto se llama Hoy. Ya lo sabes, ¿eh? Conecta con nosotros 771-718-4080.

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1: Las 3 de la tarde ya con 21, criaturillas del señor, dice por acá, oye, ¿me podrías regalar un saludo, mi buen Checo, para el buen Juanito, Rafita, Ángela, Celina, Dayana, Zulema, y para mi guachita hermosa, preciosa, que te escuchan desde Ampliación Santa Julia? Les mandamos un gran abrazo, pórtense bien, todo el árbol genealógico que le acabamos de mandar, saludos, vámonos con más, esa mafia, me estoy enamorando.

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1: Ya son las 3 de la tarde con 25 minutos, criaturillas del Señor. Buenas, buenas. Oigan, ahora sí les doy la bienvenida ya, oficialmente, formalmente. Ya, mira, mira. Llegamos y luego nos dijeron, ah, no, no, es que es... Y yo, espéreme, espéreme, tengo que dar la bienvenida. Bueno, vamos a mandar saludos bien especiales. ¿Quién anda por acá? Buenas tardes.
2: ¿Qué onda, Checo? Buenas tardes, buenas tardes.
1: Hola, Titino.
2: Espero y estés bien.
1: Aquí andamos llegando.
2: Una excelente tarde.
1: Gracias.
2: Un saludito para Titino en cualquier punto del centro. De Pachuca.
1: Ándale, me late chocolate, oye.
2: Y te mando, y le mando un saludo también a mi compañera La Ratona.
1: Ay, ay, ay. Saludos para La Ratona, que tenga una excelente tarde. También saludamos a mi queridísima Perlita. Dice hola, chiquito, linda tarde. Nubladita, por cierto, acá en el Estado de México. Épale. Mira nada más, Pues al parecer aquí en Pachuca iba a llover a partir de las 3 de la tarde. Pero hasta el momento la lluvia todavía no nos quiere saludar. Así que mientras, vamos a disfrutar. ¿Sí? Vamos a llegar cada quien a sus destinos, criaturillas del Señor. Dice por acá, saludos para los compañeros de la base de taxis de Grupo San Javier. Que tengan una excelente tarde. Mi buen Saúl, ¿cómo estás?
3: ¿Qué tal, Checo? ¿Cómo andamos?
1: Bien, saludos, bien, ¿y tú?
3: Gracias mucho. Aquí andamos ahora en la ruta 7.
1: Ándale.
3: Recho la colonia aquí, cruzando por Villas.
1: Ok.
3: Por el Tianguis.
1: Va.
3: Cuídate mucho, un fuerte abrazo, que Dios te bendiga. Me podrás mandar aquí un saludo para aquí, para mi compañero, a la ruta 13, Hospitales Atusos, a la combi 353.
1: Ok.
3: Muchas gracias, saludos.
1: Épale.
3: Saludos, que Dios te bendiga.
1: Gracias, mi buen Saúl. Abrazote bien, pero bien gigante. Oigan, hoy es el jueves de trivia y hoy vamos a jugar justamente. Con algunas canciones que formaron parte de la intro de novelas muy memorables en México. Así que bueno, más adelante les voy a poner, le voy a dar play a la primera canción para que tú me digas si recuerdas de qué novela estamos hablando. Son las 3 de la tarde, 27 minutos. Soy Checo Lalde. Bienvenidos, pásenle.
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1: Vamos a disfrutar juntos de música de Selena Quintanilla. Esta es para bailar. ¿Para qué bailes esta cumbia?
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1: Las 3 de la tarde ya con 36 minutos, dice Chequito, un saludo a Danilo Turcios, que anda trabajando duro, así que un fuerte abrazo, a darle con Toño y Moño, ¿eh?

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1: ¿Recuerdas el nombre de esa emblemática telenovela mexicana? Así comenzaba, con esta canción del mismísimo Pepe Aguilar. La canción lleva por nombre Por Amarte. Y bueno, esta canción salió en el año 2006 y formó parte de la intro de esa novela. Ya hasta me echaron el gritito por acá,
2: Siempre volvamos.
1: A ver, ¿qué nos dicen de este lado? Buenas, buenas.
3: Checo, chequín, checo.
1: ¿Qué
3: Sergio,
1: onda?
3: Sergio.
1: La pregunta, checo. La respuesta, ¿da?
3: ¡Gaviota! Ese es Amero Amerito.
1: No, pero así no se llamaba la novela, ¿eh? O sea, todos nos quedamos con... porque gritaba, pero así no se llama la novela.
4: Estelando amor, chequito.
1: ¡Ándale! Destilando amor era el nombre de esa novela. Mira, por acá anda mi queridísima Alicia, anda Elvira, anda mi queridísima Choti, anda mi buen Ventura, anda mi buen Ricardo Flores, también a quien le mandamos un gran abrazo, a Blanquita Estela Lara, saludos también para Isabel Sánchez.
5: Destilando amor, chiquito.
1: Mira nomás, dice por acá, Checo, ¿qué crees? Mi mamá ya quería poner la televisión para ver La Gaviota. Saludos para la señora Elvira en la colonia Cuauhtémoc, le mandamos un gran abrazo.
6: Checo, destilando amor.
1: Ándale.
6: La Gaviota.
1: Eso. Dice, así se llamaba la novela, con Eduardo Ñáñez y La Gaviota, como debe de ser. Ah, mira, por acá me dicen, oye, Checo, te pasamos el dato. Ahorita la están pasando en el canal 2. Saludos también para Tania Ixel, de parte de su mami. Para mi queridísima y hermosísima Mari Luna, hasta el mercado de Piracantos. Saludos también para Alejandra, para Yolanda Remigio, para Juanita Reyes. Que también nos decían, oye, Checo, se llama Destilando Amor. Chéquense nomás, esta novela se estrenó justamente el 22 de enero del año 2007 y su último episodio fue un 16 de septiembre del año 2007. Así que, muchachos, toda la razón, la novela que comenzaba con esta canción era Destilando Amor.
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6: Las 3:46.

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1: Esta es una canción que justamente se lanzó en el año 2000 por el grupo Mojado. Se llama Trapeaste Conmigo. Ay, ay, ay, no, hombre, luego hay gente que trapea, barre y hasta recoge contigo, cosa bárbara. Vámonos a más buena música.

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1: Y así con esta canción vamos a despedir los grandes grupos criaturías del señor. Más adelante nos vamos con la siguiente novela. Que ay, ay, ay, siento que va a estar, no complicada, pero tal vez algunos la pueden confundir. Puede ser, ¿eh? 3.53.
0: Seis punto uno.

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0: Oigan, son las 4 de la tarde con 9 minutos. Esos gallos estuvieron increíbles, ¿eh? Bueno, no fueron gallos como tal, fue como más voz de José José, ¿no? Ya lo pasado, pasado. No, ya espérense. Oigan, nosotros ha llegado el momento de lanzarnos con otra gran novela. Que tú me vas a decir, ¿a qué novela pertenecía pues esta bonita intro, verdad? Te voy a poner un pedacito, pon mucha atención. Producción, venga de ahí, dale.
1: Mi madre no usaba.
0: Ándale tú. Oye, ¿te acuerdas de qué novela era? ¿A qué novela pertenecía la intro de esa canción? Hay otro pedacito.
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0: Ándale, ya está ahí, hasta ahí, producer. Vamos a escuchar. Si ustedes ya la atinaron. Si no, tal vez a lo mejor puede ser, quién sabe. A ver qué dicen de este lado. Buenas, buenas.
2: Hola. Cálmate, Lolita Ayala.
0: ¡Ey, ey! Por favor, producción, necesito un latigazo. No, para mí no, para Berito. Órale, por andar ahí riéndote de mí. A ver, ¿qué dicen de este lado? Buenas tardes.
3: María Mercedes, chiquito.
0: Ah, de este lado dicen que es María Mercedes. A ver, ¿de este lado?
4: Choco, Mariela del Barrio, Mariela del Barrio.
0: ¿De este lado votan por Mariela del Barrio?
5: No acordar, mi buen Checo, Mariela del Barrio.
0: Mariela del Barrio. Se lleva otro voto.
6: Órale que sí, Mariela del Barrio. ¿No será la María del Barrio?
0: No lo sé, ustedes díganme, ustedes son los que mandan. Mira por acá Blanquita Estela dice, no Checo, ella es María Mercedes. Mari Luna también dice que Mariana del Barrio. Por acá dice Marula, Checo, buenas tardes. No, no, es María Mercedes. Ándale tú. A ver, espérenme.
7: Seguro es María la del Barrio.
0: María la del Barrio también dicen de este lado. Santa cachucha del señor.
8: ¿Cómo María la del Barrio? Es María Mercedes.
0: Ay, ay, ay. A ver, de este lado, terminación 4256, dice Checo, es María Mercedes. Terminación 8330, dice Checo, yo también voto de que es María Mercedes. Moni dice, no, no, Checo, es María la del Barrio. A ver, ¿quién anda de este lado?
9: María la del Barrio.
10: Fíjate, esta niñita es María Mercedes.
0: María Mercedes. Marty Rosas dice que también es María Mercedes. Mi bueno, Marque Undirris.
11: María Mercedes, Checo.
0: María Mercedes. Juan Hernández también dice que María la del Barrio. Miguel Ángel. Ángel Bautista dice que María Mercedes. Terminación 7724 también María Mercedes. Y Yolanda Remigio, María Mercedes. Oigan, pues hay confusión, ¿eh? Hay confusión, o sea, muchos dicen que es María la del Barrio, otros dicen que María Mercedes. ¿Quieren saber cuál es de las dos que están mencionando? ¿Sí? Producción, regálame un pedacito de la canción ya completa con el nombre incluido de la novela. Estamos listos, venga de ahí, dale play.

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1: Así que, criaturillas del Señor, los que mencionaron que era María Mercedes, están en todo lo correcto, ¿eh? Si era María Mercedes. Esta telenovela, que justamente, chéquense nomás, primer episodio, 14 de septiembre del año 1992, y el último, el 5 de enero del año 1993. ¿Cómo la ven? Yo sabía que se iban a confundir. ¡Lo sabía! 4 con 13.
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Ya son las 4 de la tarde con 25 minutos. Buenas, buenas, criaturillas del Señor. Sí. Oigan, provechito todos los que andan justamente disfrutando de los sagrados alimentos, ¿eh? Les mando un gran abrazo. Ay, cuéntenme, platíquenme, échenme el chismecito. ¿Qué andan comiendo? ¿Qué prepararon, criaturillas del Señor? ¿Cómo cabas aquí? Y bueno, llega el momento también de lanzarnos con la siguiente novela. Vamos a ver si ustedes la recuerdan, porque esa novela fue todo un hitazo, ¿eh? A ver, producción, regálame un pedacito de esta buena canción que formó parte de la intro de esta telenovela. Échale.

0: ¿Se acuerdan en qué novela salía esta canción? ¿En qué novela? Mira, y aparte les voy a decir algo. Creo que la pasaron unas 4 o 5 veces, ¿eh? O sea, de su gran éxito que tuvo, 4 o 5 veces la volvieron a repetir. Era una cosa bárbara. A ver, vamos a escuchar, vamos a leer comentarios. 771-718-4080. ¿Cómo? Ah, sí. Esta canción la cantaban dos chicos de la academia en su momento, que era Cintia, que es la actual esposa de el mismísimo Carlos Rivera, y José Luis. Pero no sé si sabían, pero en ese momento que estaba la academia, ellos dos eran pareja. O sea, Cintia y José Luis eran pareja. Imagínense. Hombre, era una cosa bárbara. Después, años más tarde, Carlos Rivera invita a uno de esos shows a Cintia y cantaron esta canción. No, hombre, aquí andamos. Andamos en todos lados menos en no sé dónde. A ver qué dicen por acá, buenas tardes.
1: Amor en custodia.
0: Amor en custodia, dicen de este lado.
2: Hola, Checo, buenas tardes. Esa telenovela se llamaba Amor en custodia.
0: Ándale, Abelinux también dice, Checo, es Amor en custodia. Marty Rosas también dice que Amor en custodia. Mi queridísima Magos, ya anda por acá, anda conectando con nosotros y le mandamos un gran, gran abrazo. No, Berito. Mira, Berito, no sé, a ver qué dice, qué dice.
3: Amor en custodia.
0: No, borraste tu audio. ¿Qué me habías mandado antes? Te habías equivocado, ¿verdad? Ay, no puede ser contigo, de veras, Vero, Verito, Verititito. Te mandamos un gran abrazo. Y bueno, tienen toda la boca llena de razón, criaturías del Señor. Esta novela, de hecho, formó parte de TV Azteca.
4: Wow.
0: Y yo creo que ha sido de sus más grandes éxitos, ¿eh? De sus más grandes éxitos. Su primer episodio, 18 de julio del año 2005. Último episodio, 11 de agosto del año 2006. Que tenía justamente a su protagonista, ¿no? Es que no sé quién era la protagonista tal, como tal. Si era Paz o era la mismísima Barbie, que era bien fresilla la muchachilla. Con Margarita Garalia, ándale. Uy, aparte esa señora... Esa señora Margarita, hace rato estaba viendo una entrevista justamente de ella. Está guapísima, ¿eh? No, no, no, se conserva demasiado. Son las 4 de la tarde ya con 29 minutos.
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1: Ya son las 4 de la tarde con 38 minutos. A ver, criaturillas del señor, por acá me dejan un audio. Vamos a ver si alguien de ustedes quiere, pues, resolver las dudas de nuestro buen Felipe. Buenas, buenas.
2: Hola, Checo, buenas tardes. Soy el tío Pipe. Oye, yo tengo duda. Mira, yo pensaba que la telenovela se llamaba María la del Barrio y la protagonista se llamaba María Mercedes. Pero pues no sé si en realidad la telenovela se llamaba María Mercedes, en fin. Oye, y pues ya de pasito una pregunta. ¿María la del Barrio era hija o hermana de Paquita la del Barrio? A ver, tú debes de saber, Checo.
1: Son las 4 de la tarde ya con 39 minutos.

0: Ya son las 4 de la tarde con 42 minutos, criaturillas del señor. Ay, ay, ay. Hoy quiero mandarle saludos bien especiales a mi queridísima Ale. Dice, ya checo, nosotros estamos comiendo un caldito tlalpeño y unos ricos y deliciosos tacos dorados. Oye, qué rico, provechito. Te mandamos un gran, gran abrazo, mi queridísima Ale. Blanca, dice Checo, nosotros vamos a comer enchiladas rojas con cecina y una agüita de limón con menta. Provechito para todos, toditos, todos. Oye, esa agüita suena muy rica, muy chabocha y muy delichocha. Por acá dice Berito, ya Checo, estamos comiendo taquitos justamente de carne molida con frijol, bañados en salsa de jitomate, un poco picositos, con lechuguita, crema, aguacate y quesito. La tortilla, de hecho, la freímos un poquito en aceite y no, hombre, quedaron, mira, de 10. Quedaron al 106.1, criaturilla del señor, como debe de ser.
1: ¡Sí!
0: Oigan, respondiendo a las preguntas de mi buen tío Pipe, pues no, Mariela del Barrio y María Mercedes fue uno de los papeles, de los protagónicos que justamente le dieron a la mismísima Thalía. De hecho es María Mercedes, Mariela del Barrio y María... Ay, se me fue el nombre de las otras tres. No es cierto, de la otra más bien. ¿Alguien recuerda cuáles eran? A ver, déjeme ver. Las tres Marías, tal cual. Sí eran tres, ¿no? Era María Mercedes, María la del Barrio y María... ¿María qué? ¿María qué? A ver, Pepe, acá que no te alcanzas a escuchar ahora sí. ¿Cómo? ¡Ándale, sí es cierto! Ya, tienes toda la boca llena de razón, Coquirris, perdóname. ¡Ay, sí es cierto, ya me acordé!
2: Chiquito, es Marimar.
0: ¡Ándale, Marimar, justo! ¡Ay, Checolalde!
1: Falta Marimar.
2: Sí, falta Marimar.
0: Entonces quedamos que es María del Barrio, María Mercedes y Marimar. Bien, bien, muchachos, bien aplicados que son ustedes. Gracias también a mi queridísima Coquirris, que también luego nos vino a decir las tres Marías. ¿Y sobre qué otra pregunta me hizo? Ah, lo de Mariela del Barrio y Paquita la del Barrio. No, pues no son nada. No, pues no. Nada más lo único que las une es que son del barrio las dos.
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13: Las 4:47.

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8: Hola, hola, te saluda Erika García y estas son las noticias más importantes de hoy. El presidente municipal de Mineral de la Reforma, Eduardo Medecigo Rubio, realizó la entrega de 13 patrullas a la Secretaría de Seguridad Ciudadana, la cual tuvo una inversión superior a los 19.200.000 pesos, monto correspondiente a la eficiencia de los recursos del año 2025. Al inicio de la administración actual, se contaba solamente con 16 unidades, por lo que a la mitad del camino se han adquirido 38 nuevas patrullas y habilitado 6 más, para un total de 60 vehículos. El gobierno del estado de Hidalgo, a través de la Comisión Estatal para el Desarrollo Sostenible de los Pueblos Indígenas, firmó el acuerdo marco de colaboración académica, científica y tecnológica con el Centro de Bachillerato Tecnológico Industrial y de Servicios número 8, con sede en Mineral de la Reforma. El acuerdo abre las puertas de la comisión a estudiantes formados en Administración de Recursos Humanos, Contabilidad, Logística, Programación, Inteligencia Artificial y Análisis de Datos. El IMSS en Hidalgo recomienda a las futuras madres llevar de manera puntual la vigilancia prenatal durante el embarazo, la cual es fundamental para el desarrollo correcto del producto y el cuidado de la salud de las mujeres gestantes, el cual se realiza en las unidades de medicina familiar. La vigilancia prenatal es la herramienta que ayuda a calcular los posibles riesgos o complicaciones durante el proceso de embarazo, por medio de estudios de ultrasonido y tamizaje prenatal.
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10: Buenas tardes, las criaturillas del Señor. Vamos a arrancar juntos en nuestra última hora. Esto se llama Bala Perdida. Bienvenidos.

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0: Oigan, son las 5 de la tarde, ya con 15 minutos, criaturillas del señor. Gracias a toda la gente que anda conectando con nosotros, aquellos que andan a lo mejor transitando por las calles de Pachuca. Háganlo con mucho cuidado, porque está la lluvia nuevamente a todo lo que da el día de hoy en la ciudad, con granizo, que el granizo se hace presente en esta tarde. Así que manejen con mucha precaución, para todos, oídos, todos llegar con bien a nuestro destino. Vamos a mandarle saludos bien especiales a mi queridísima Magos, que ya anda por acá conectando con nosotros. Tenemos audio, buenas, buenas.
1: Hola, buenas tardes, ¿me puede mandar un saludo? Bueno, más bien me le quiero declarar a Lady que se quiere casar conmigo.
0: ¡Ándale!
1: Estamos ahorita trabajando los dos con...
0: ¡Eso! Lady, pues ahí mándale mensaje, ¿no? O ahí respóndele si te quieres casar con él o no. No lo sé, ya tú dirás, ¿verdad? Yo nomás paso el saludo. Saludos bien para la señora Eva, muchísimas gracias por conectar con nosotros. A mi buen Martín, dice: hola Checo, te cuento que aquí en Tuzos se está lloviendo muy, pero muy fuerte. ¡Ay, ay, ay! Oigan, pues llega el momento de lanzarnos con la segunda, no, tercera, ¿verdad? Ya tercera novela. Vamos a recordar, si ustedes se acuerdan, de a qué canción, o más bien en este caso, a qué novela pertenecía esta canción. Producción, dale play.
2: ¿Veas? Qué rico, ¿no? Con la número uno de la banda, El Recodo.
0: Hasta ahí mero. ¿Saben a qué novela pertenecía esta rola? Sí, no, tal vez, a lo mejor puede ser, quién sabe. Déjanos tu comentario, 771-718-4080. A ver, regálanos otro pedacito, producción, dale, venga de ahí.

0: ¡Ándale! Mira nada más. ¿Sabes a qué novela pertenece? A ver, vamos a escuchar de ese lado qué nos andan diciendo. Juanis dice, Checo, es a la fea más bella. Por acá Joshua dice, Checo, es la fea más bella. A ver, Mari Loli, buenas.
1: Es de Betty la Fea.
0: Betty la Fea, dice ella. A ver, de ese lado.
2: La original es Betty la Fea. Ay, no sé cómo se llama. Leti la Fea, creo que se llama.
3: La fea más bella, chiquito.
0: La fea más bella. Ok, Mari. Por acá dice Guadalupe Martínez, Checo, era la fea más bella. Bautista Griselda también dice que la fea más bella. Marianis también dice que la fea más bella. Oscar Talara también dice que la fea más bella. A ver, vamos a poner en este momento los papeles sobre la mesa, criaturillas del señor. Si eso no es producción, a ver, venga de ahí, dale.
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0: Pues, ¿qué creen? Que justamente la novela de la cual estamos hablando es La Fea Más Bella, ¿vale? Porque Betty la Fea, pues, es de otra televisora. De otra televisora y toda la onda. Pero como tal, esta canción perteneció a La Fea Más Bella.
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0: Que justamente su primer episodio fue el 23 de enero del año 2006. Y el último, el 23 de febrero del año 2007. ¿Cómo la ven? Son las 5 de la tarde, ya con 18 minutos. Vámonos justamente con Banda El Recodo a través del 106.1.

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11: Las 5 de la tarde, 30 minutos.
12: Sí,

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1: Ya son las 5 de la tarde con 32 minutos. Dice por acá, oye, Checo, mándale un saludo a Jacibeda, Nae Beltrán, que la amo con todo mi corazón y que estoy muy orgullosa de ella, de parte de Sandra. Les mandamos un gran abrazo. Excelente tarde fría y lluviosa.

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1: Las 5 de la tarde con 36 minutos, Montes de Durango. 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

0: Ya son las 5 de la tarde con 39 minutos, criaturillas del señor. Dice por acá Liliana Martínez, hola Chequín. Oye, está llueve que llueve que más llueve, pero con esta buena programación, la verdad es que ni se siente, ¿eh? Saludos también para mi buen amigo Iker, para Brenda Reyes, que ya anda escuchándonos desde la calle de Abasolo, y nos mandó un video donde, mira, así, en 2 minutos, eso se convirtió en una tremenda cascada. Por acá nos están enseñando también un video de ahí de la colonia Forjadores, en donde, oigan, el agua ya se está saliendo del río, ¿eh? Así que, pues, para toda la gente que va a transitar por Tuzos, por el lago de Tulipanes, Forjadores, háganlo con mucha precaución. Porque ya saben que ahí en estas 3 colonias cae una gota y se inunda, tal cual. Así que, bueno, ahí está el dato para que lo tomes en cuenta y tomes rutas alternas. ¿Quién anda de ese lado? ¡Hola!
1: Hola, buenas tardes, soy Ike. Voy a mandar un saludo. Es para Emilio.
0: ¡Para Emilio! ¡Saludos, criaturilla del señor! Y también un saludo para tu mami Rosalba, que la quieres y la adoras con todo el corazón. Dice por acá mi buen Arturo, mira el Checo, ya

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2: Ándale, Gladys.
1: Oigan, antes de irnos con nuestros patrocinadores, tenemos una bonita felicitación. Dice Magos, oye Checo, ¿le puedes mandar un saludo a mi sobrina Dani? Que el día de mañana es su cumpleaños. Dani. Te mandamos un gran abrazo, Dani. Feliz cumpleaños, que la pases increíblemente padre. Que desde el día de hoy te estén celebrando. Sí, desde hoy que la celebren. Así que te mandamos un taquito de barbacoa. Y pásale increíble.
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1: Ya nos vamos, criaturillas del Señor, que tengan una excelente tarde. Lo que resta de este jueves sea increíble para todos, toditos, todos. Maneje con mucho cuidado, que la lluvia sigue haciéndose presente en la ciudad. Soy Checo Lalde, hasta mañana. Adiós.

0: Señorita, a la orden, ¿la llevo?
1: No, gracias. Estoy esperando al viejo del sombrerón.
0: ¡Uy, Yucuta! ¡No me diga! ¡Viejo tan afortunado!
1: ¡Ay, llegó, vea!

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15: Hola, ¿cómo está? Les saluda Alejandra Cruz y esta es la información que tiene que conocer. Julio León, coordinador de becas del Bienestar Benito Juárez, dio a conocer que desde el 18 de mayo y hasta el 31 de julio se estarán dispersando 5 millones de tarjetas de la beca Rita Cetina para la educación primaria, por lo que los padres o tutores deberán presentar los documentos correspondientes.
16: De mamá, papá o tutor, identificación oficial en original y copia, acta de nacimiento en copia, CURP y comprobante de domicilio reciente en copia, y de él o de los estudiantes de primaria, acta de nacimiento y CURP. Y arrancamos el lunes pasado y estaremos concluyendo el 31 de julio.
15: Luisa María Alcalde, consejera jurídica de la presidencia, presentó una iniciativa de reforma a la Ley General de Instituciones y Procedimientos Electorales, en la que se propone la creación de una comisión de verificación de integridad de candidaturas dependiente del INE, integrada por 5 consejeros electorales, con el objetivo de garantizar que los candidatos a cargos públicos no tengan vínculos con la delincuencia organizada. La Secretaría de Medio Ambiente y Recursos Naturales presentó el diagnóstico básico para la gestión integral de los residuos 2026, referente nacional para la política de residuos y economía circular. El documento señala que México genera más de 139 mil toneladas diarias de residuos sólidos urbanos, equivalente a llenar 10 veces el Estadio Azteca, de los cuales solo 5% recibe tratamiento y 72% no se valoriza. También advierte que de 2.250 sitios de disposición final registrados, solo 52 cumplen con criterios adecuados de relleno sanitario. Marco Rubio, secretario de Estado de Estados Unidos, calificó al expresidente cubano Raúl Castro como un fugitivo de la justicia estadounidense, aunque evitó dar detalles sobre planes para detenerlo. Sus declaraciones ocurren un día después de que el Departamento de Justicia presentará cargos de homicidio contra el hermano de Fidel Castro por el derribo de 2 avionetas de una organización del exilio cubano hace 30 años.
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